0: O esta es tu bocina en tu radio, en tu carro, en tu casa. ¡Ay! Voy a los comerciales, regreso ahora. Así que no te despegues de la número uno, la que se pega duro, duro. Bonito, bonito, tranquilo, quieto.
1: Este es un mensaje para todos los boricuas de Pensilvania. Este 19.

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0: Muévelo, muévelo.
1: ¿Quiere darle ver? ¿Quiere darle ver? Muévelo, muévelo. Te voy a dar una mezcla. Rápida, así como lo estoy haciendo. Lo voy a hacer rápido. Lo voy a hacer aceleradito. Algo diferente. Una mezcla bonita, bonita. Ya tú sabes que está en sintonía en la estación número 1 a través de la 101.7 todo Lehigh Valley. Nuestra gente de Ready 92.9. Los que me escuchan en Filadelfia. Camden a través de la calle 99.9. Activado y pico. Activado y pico. Suave. Suave. Báilame en el tubo, tú sabes.

0: Vamos a hacerle como una bullita, una bullita, una bullita que dice, wey, wey, wey, wey, wey, wey, wey, wey, wey, vámonos.
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1: El pariseo total en las mezclas. El supermancito bonito, bonito. Ahí, dame cintura ahí. Ahí, caray, dame cintura. Hasta abajo, hasta abajo, hasta abajo, hasta abajo, hasta abajo. Es a fuego que estoy, es a fuego. Este es el pariseo. La mezcla. Vámonos. Suavecito, suavecito. Cántame suavecito.

Salseros, me voy en estas que dicen así como esa. Ahora me voy con esta otra. Ya tú sabes que está conmigo hasta las 10 de la noche. Estoy mezclándote bonito, bonito, a través de la 101.7 FM, todo Lehigh Valley, a través de mi gente de Reading en la 92.9 y también mi gente de Philadelphia, Camden, a través de la calle 99.9. Salsero, vamos allá porque lo que hay ahora es...

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mi gente de Filadelfia, Camden, a través de la 99.9, a través de la calle, allá en Filadelfia. Bonito, bonito. También los que me escuchan fuertemente, lejos, lejos, mundial, mundial, mundial, a través de la aplicación, a través de la música app, tu música app, tu música app, tu música app. Así que descarga esa aplicación y llévalo fuertemente contigo. Y los que me escuchan lejos, que ya tienen la aplicación descargada en su celular y ya la tienen 24/7 activado y pico. Así que tranquilito, quieto. Recuerda que aquí está el circo de la mañana a partir de las 6 de la mañana. A las 10 de la mañana, Jessica Reyes. A las 3 de la tarde, Guillo el Loquillo. Me voy con

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6: Perreando.

Te quiero ver meneándote ahora, te quiero ver perreando, te quiero ver bailando. Esta mezcla de reggaetón, bonita, bonita. Sigue mi gente de Filadelfia gozando al máximo. Mi gente de Filadelfia, Candel activado en la 99.9 a través de la calle, a través de la calle. Mi gente de Ready 92.9 y mi gente de todo Lehigh Valley a través de la 101.7. Es un secreto en tu mirada y yo te voy a dar energía, te voy a dar energía positiva, así, pone energía.

Bonito, bonito. Tranquilito, quieto. 101.7 FM, todo Lehigh Valley. Me voy a los comerciales, me voy a los comerciales. Mi gente de Ready, me voy a los comerciales 92.9. También nuestra gente de Filadelfia, Camden, a través de la 99.9. A través de la estación La Calle allá. Así que muchas gracias por siempre estar ahí. Y de verdad, muchas bendiciones para ustedes. Que Dios me le dé mucha vida y salud. Y yo le voy a dar energía positiva. Dios me va a dar vida y salud para yo darle, para yo transmitirle la energía a través de esta estación. Tranquilo, quieto, regreso ahora. Recuerda que a partir de las 6 de la mañana escuchando el 5 de la mañana. Culpabilidad.

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me voy con más salsa. Mira, dizque tú le hiciste brujería, ¿eh? ¿Por qué hiciste eso? Tú. Ahora con esta salsa que dice de esta manera.

0: Me quiero morir. Ay, así dice la bachata. No, no es que yo quiero, es la bachata. Señores, que la sigan pasando bonito, bonito. Aquí en la estación número uno. Me despido, lo dejo en buenas manos, que es la estación que te fascina, que te encanta, la mezcla con este servidor. Así que me llegó la hora cero, pero nos vemos mañana. Se me cuida mucho, buenas noches para todos. Recuerda que a partir de las 6 de la mañana, escuchando el relajo de la mañana, ¡ay! Escuchando el circo de la mañana, escuchando el circo de la mañana. El circo de la mañana, escuchando el circo de la mañana a partir de las 6 de la mañana. Así que mi gente, nos vemos. Bye bye.
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Suba, Romeo, suba. No hay para nadie, está bien ya. ¡No lloren! El dúo de la historia. Con Romeo, un junte para la historia. Esto es de colección, hermano. ¡Bum!

0: mañana.
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9: Buenos días, mi querido hermano. Dios te bendiga en este nuevo día. Bienvenido a tu programa Despertar en Cristo.
10: Nos dice la palabra de Dios que todo lo que tus manos hagan van a prosperar en este día.
11: Bienvenidos a esta media hora de bendición

0: perdona nuestras ofensas, como también nosotros perdonamos a los que nos ofenden. No nos dejes caer en tentación, mas líbranos del mal. Amén. Dios te salve María, llena eres de gracias, el Señor es contigo, bendita tú eres entre todas las mujeres, y bendito es el fruto de tu vientre Jesús. Santa María, Madre de Dios, ruega por nosotros pecadores, ahora y en la hora de nuestra muerte. Amén. Gloria al Padre, gloria al Hijo, gloria al Espíritu Santo, como era en el principio, ahora y siempre, por los siglos de los siglos. Amén.
1: Gloria a Dios, bendito sea su nombre, bendito sea el Dios Altísimo, Soberano y Todopoderoso, que me da la oportunidad de estar aquí. Buenos días para todos ustedes. Que el Señor te bendiga, que el Señor te acompañe, que la paz de Cristo se desborde en tu corazón en esta mañana tranquila y hermosa que el Señor nos da. Así que sean todos bienvenidos al programa Despertar en Cristo, tu programa, mi programa, el programa que nos alienta en la mañana para agarrar el combustible del cielo, para poder lidiar con todas las cosas que se nos presentan. Así que cada uno de ustedes reciban un abrazo fuerte en el Señor y dejen que la paz de Cristo, así como dijimos al comienzo, que la paz de Cristo desborde su alma y que permanezca en ustedes, para que al entrar al trabajo se note, para que después de un día de labor fuerte se note, para que al llegar al hogar se note, y para después ir a cualquier servicio en la iglesia también se note. Bendito sea el nombre del Señor. Muchas gracias por estar ahí. Que el Señor te recompense ese tiempo que dedicas a la palabra. Y queremos darte el número de teléfono para comunicarte con nosotros: 610-770-8804. Esperamos tu llamada, un mensaje, lo que tú prefieras. Si nos prefieres llamar por WhatsApp, también nos puede llamar. Así que nos podemos mantener comunicados en cualquier parte del mundo. Vamos a una pausa musical y regresamos con más. Amén y amén.

Bendito sea el nombre del Señor. Y dice en Proverbios 20:21, lo que al principio se adquiere fácilmente, al final no es motivo de alegría. Y en este día, Señor, en el cual tu palabra nos invita a nosotros a entrar por la puerta angosta, a hacer el esfuerzo por seguir el camino del Señor, entonces requiere un esfuerzo, no es algo que se adquiere así de la nada. Entonces, como dice el proverbio aquí, lo que al principio se adquiere fácilmente, y hemos visto muchas personas que adquieren cosas rápida, fácil, pero así mismo se desvanecen. Pero lo que Jesucristo adquirió para ti, para mí, en la cruz del Calvario, no fue nada fácil. Fue a precio de sangre, fue a fuerza de dejarse escupir, maltratar, deteniendo todo el poder y toda la defensa que él quisiera. Se humilló, se anonadó, se dejó crucificar para que tú y yo podamos tener vida eterna. Piénsalo un poquito en este día y dale gracias al Señor. Dile gracias, Señor, porque antes yo no le daba importancia, no le daba el valor del sacrificio glorioso que tú has hecho por mí, y hoy puedo darte gracias. Gracias por llevarme en tu corazón, Señor, en el momento de la crucifixión. Gracias por perdonarme desde ahí mis pecados. Y en esta mañana gloriosa queremos invitar al Espíritu Santo para que venga con nosotros, para que esté con nosotros. Usted ve que a veces usted tiene una compañía, alguien que usted prefiere en cualquier lugar que usted vaya a ir con esa persona. Pues también nosotros en esta mañana queremos que quien nos acompañe sea la persona del Espíritu Santo, que nunca se extravía, que nunca se pierde, que nos enseña la luz y nos saca de las tinieblas, que se convierte en nuestro defensor aquí en la tierra, que está con nosotros todos los días de nuestra vida. Ven, Espíritu Santo, ven y llena nuestro corazón, ven y llena nuestra vida. Haznos, Espíritu Santo, en este día reconocer el sacrificio glorioso de Jesucristo y la promesa eterna de vivir para siempre. Amén.

Vamos a compartir la palabra hoy en el Evangelio de San Mateo, en el capítulo 5, versículo del 33 al 37. Y aquí vamos a ver cómo Jesús nos hace unas aclaraciones que son importantes, porque hay personas que juran por todo, y juro por esto, y juro por esto. Vamos a ver a lo que Jesús nos va a decir a través de esta lectura, para si esa es nuestra costumbre, pues dejar de hacerlo, y si no lo hacemos, pedirle al Señor que nos ayude a no hacerlo. Y dice la palabra, Jesús diciendo a sus discípulos: ustedes han oído que se dijo a los antiguos, no jurarás en falso y cumplirás tus votos al Señor. Pues yo les digo que no juren en absoluto, ni por el cielo, que es el trono de Dios, ni por la tierra, que es estrado de sus pies, ni por Jerusalén, que es la ciudad del gran rey, ni jures por tu cabeza, pues no puedes volver blanco o negro un solo pelo. A ustedes les digo, sí o no. Perdón, basta decir sí o no. Lo que pasa de ahí viene del maligno. Qué tremenda lección nos da el Señor en esta mañana, porque es cierto que nos gusta agregarle mucho, y más cuando estamos en mentira. Antes de que nos pregunten, decimos y agregamos y agregamos para tratar de arreglar, y una mentira trae la otra, y para que nos crean, muchas veces recurrimos a jurar. Yo juro por esto, yo te juro por el otro, yo te juro. Y aquí el Señor nos está invitando a que no juremos por nada, ni por el cielo, que es estrado de sus pies, ni por la ni por el cielo, que es el trono de Dios, ni por la tierra, que es el estrado de sus pies, ni por Jerusalén, que es la ciudad santa, ni por nada, ni por nuestra cabeza, porque lo dice Jesucristo claramente. No, nosotros no podemos volver blanco o negro un solo pelo de nuestra cabeza, a menos que no le pongamos un tinte, ya eso es algo. Pero naturalmente, porque yo lo coja en la mano, la cana o lo que sea, no lo voy a poder hacer. Entonces el Señor nos está diciendo, nos está advirtiendo a través de esta palabra, que nosotros nos acostumbremos a que cuando se nos pregunte algo, digamos sí o no. ¿Por qué? Porque empezamos a añadir y añadir, y a veces en esa añadidura hay mentiras, hay cosas falsas. Entonces debemos recurrir a otras cosas para que nos crean. Vamos a pedirle al Señor en este día, porque es algo recurrente en muchas personas y en otros menos recurrentes, pero podemos también caer. Vamos a pedirle al Señor en este día glorioso y hermoso que el Señor nos da. Vamos a pedirle al Señor que nos ayude a recordar que cuando nos pregunten algo, sí o no, y si nos preguntan algo que tenemos que dar más información, lo hacemos, pero que para evitar muchas cosas que a veces agregamos y que el maligno se aprovecha para que nosotros añadamos y podamos añadir y añadir. Entonces, el Señor a través de esta palabra nos dice que no jurarás en falso. ¿Cuánta gente juran y están jurando en falso? Y la palabra nos invita a nosotros que no juremos en absoluto. Para que no digamos, no, pero esto, el otro. No, el Señor nos está invitando a no jurar en lo absoluto. Y en este momento, si tú eres una persona que por todo jura, hay personas que juran por sus hijos, por su mamá, por esto, por el otro, y aquí está el Señor condenando esto. No lo estamos condenando nosotros, lo está condenando el Señor, para que no juremos por tantas cosas como a veces nos acostumbramos, y que esta palabra nos pueda ayudar a nosotros en este día de hoy a terminar con esto en nuestra vida, apoyado con la fuerza del Señor. Amén.

Bendito sea Dios. Vamos a pedirle al Señor en este momento que, como su palabra nos ha hablado, nos ayude, Señor. No es solamente el jurar en falso, mi Dios. No es solamente eso, mi Dios. Es otras muchas cosas que deben de salir de nuestra vida. Es otras muchas cosas a las que le damos paso pensando que no son malas. ¿Por qué no sabemos que son malas? Porque no leemos la palabra de Dios. En ella está el contenido. En ella encontramos la verdad, Señor. Padre Santo, Señor, en este día te presento a todos aquellos que en este momento te están diciendo: ay, Señor, yo no sabía que eso era malo. Ay, Señor, yo tanto que juro por esto y por el otro y no sabía que tú condenas eso y que nos manda a no jurar en absoluto. Pídele al Señor que te dé la fuerza. Señor, danos la fuerza para renunciar a eso. Y cada vez que vayamos a hacerlo, nos recordemos de esta palabra que se encuentra en el Evangelio de San Mateo, en el capítulo 5, versículo 33, donde tú nos llamas, Señor, y nos invita a permanecer, Señor, firmes, mi Dios. Padre Santo, te presento a todos aquellos, Señor, que están luchando con cosas que saben que no están bien. Y están, Señor, pidiéndote las fuerzas tuyas, mi Dios. En el nombre poderoso de Jesucristo, Señor, tú sabes cuál es esa debilidad, mi Dios. La de muchos es jurar falsamente, pero la de otros muchos son otras cosas, Señor, que nos conducen y nos inducen a ofenderte, mi Dios. Ayúdanos, Señor. Ayúdanos, Padre Celestial. Danos la fuerza para renunciar y salir victorioso en el nombre poderoso de Jesucristo. Amén y amén. Damos muchísimas gracias al Señor, a ustedes, a esta emisora que nos permite transmitir este programa, pero también damos gracias al Señor por todas las bendiciones que nos da. Y una de las bendiciones es que también los sábados a las 8 de la mañana, de 8 a 9 de la mañana, tú puedes escuchar por esta misma emisora el programa Encuentro con Dios a las 8 de la mañana. Y también puedes unirte a nuestro canal de YouTube todos los lunes en vivo, en de lunes a viernes, Despertar en Cristo y tal. Y también decirle a otros, pero los lunes, perdón que me equivoqué, pero los lunes en vivo tenemos nuestro programa del Ministerio Encuentro con Dios, un programa que se transmite en vivo todos los lunes, donde hay programación para la familia, hay una sección entre diáconos, hay una sección de adoración, y hay una sección que conducen el Padre García y la hermana Sandy, muy interesante. Así que cada lunes hay una programación en vivo en la que tú puedes interactuar, puedes preguntar, puedes pedir oración. Y también te vamos a dar el número de teléfono de aquí para que tú puedas llamarnos: 610-770-8804. Y también te invitamos al grupo de oración todos los viernes en la parroquia Sagrado Corazón de Jesús. Si quieres más información sobre esto, podemos dártela. Y también en San Pablo todos los jueves a las 7 de la noche también está el grupo de oración. Así que tienes una gama de

de grupos para poder asistir. Juan 23, para los que están los lunes, miércoles los cursillistas en Sagrado Corazón de Jesús, y los jueves está el grupo de jóvenes. Por favor, padres, envíen a sus jóvenes. A partir de los 13 años hasta los 18 hay un grupo juvenil donde ellos van a encontrar fuerza en el Señor. Amén y amén. Hemos llegado al final de esta programación. Estuvo compartiendo contigo tu hermana en Cristo, Martina, y te digo que Dios te siga bendiciendo. Amén.

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0: How are you? ¿Qué tal? Buenos días, saluditos. Ya hoy es martes 16. ¿Qué tal? Buenos días. Qué bueno que nos acompaña, qué bueno que está con nosotros. Vamos a dar comienzo con esto que es el circo de la mañana. Buenos días, nuestra gente de Filadelfia. Good morning, Filadelfia, Camden, Cherry Hill, Pensoken, Delaware, Palmyra. Good morning, everybody. Toda la gente que se conecta con nosotros a través de la calle 99.9 FM. ¿Qué tal? Buenos días, Valle Lehigh, Allentown, Bethlehem, Easton, Whitehall, Drexeltown, Maconji, Imeos, Goodstown, Quakertown, Wingap, Los Poconos. Toda la gente que está con nosotros en Mega 101.7 FM. ¿Qué tal? Buenos días, Reading. Good morning, Reading. Rise and shine. Reading, West Reading, Wyoming, Chinky Spring, Lebanon. Y toda esa área que se conecta con nosotros a través de Mega 92.9 FM. Por supuesto, nuestra aplicación. Los que prenden la aplicación, porque ahí tenemos Megavisión y nos pueden ver en su teléfono celular. 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Esa es nuestra aplicación. ¿Qué tal? Buenos días a los que nos están viendo en su casita a esta hora. Yes, a través de Roku TV. ¿Qué tal? Good morning, buenos días. Si usted tiene un televisor Roku, pues mire, busque Megavisión, Megavisión en Roku TV, Megavisión en Roku TV, y ahí estamos nosotros. ¿Qué tal? Buenos días, Marieli Blanco. Good morning.
1: Buenos días. Yo estoy bien. Yo espero que todos los que nos están escuchando también estén súper bien, porque hoy viene un día maravilloso, espectacular. El sol salió súper temprano. Así que las cosas también van a surgir súper temprano hoy en su vida.
0: Yo venía guiando y dije, espérate, el reloj mío está mal.
1: Yo también.
0: Son las... Espérate, ¿qué hora es? Porque ese sol está como que demasiado brillante.
1: Para hacer esta hora. ¿Qué pasó aquí?
0: Espérate, ¿dónde está? Espérate, ¡Giancarlo!
1: ¿Se quedó en Dominicana? ¿Se quedó?
0: Él está aquí, mira, señor. Venga para acá. Saludos, señor. Aquí está de regreso directamente desde Bonao City. The one, the only, Giancarlo the producer.
2: ¿Eh? ¿Qué lo que es?
0: Soy yo, vino hasta quemadito y todo. Sí. Soy yo, ¿verdad?
1: Sí, no, allá, tú necesitas allá una hora afuera.
0: Vino hasta quemadito y todo, sí. ¿Verdad? Como que...
2: Sí, la piscina me quemó.
0: No, perdón. La piscina lo quemó, estaba en piscina y todo.
2: Sí, jacuzzi también.
0: Y para toda esa gente de Bonao, ¿cómo está Bonao? Los que están acá, dale un reporte. Sí. ¿Cómo está Bonao? ¿Está bien?
2: Bonao está bien, está creciendo. Hay muchas villas, hay muchos lugares para compartir, disfrutar con su familia. Así que le invito a que pase por Bonao. Muchos hoteles allá, muy bonitos, muy bellos también. Sí, claro.
0: Pagado por la oficina de turismo de Bonao.
2: Exacto.
1: Carlos.
2: Claro, me quedé en un hotel ahí muy heavy.
0: Ahí está, señores, está de regreso con nosotros, claro, el productor. Vamos entonces a meterle mano a esto. Buenos días.

0: Rogodum, que titín tuntan. Ok, ¿qué tal? Buenos días, Google Producers. Buenos días a nuestros Google Producers que ya están ahí. Los veo. Ahí están. En el Facebook Live, en el Circo de la Mañana, por ahí los veo. ¿Qué tal? Buenos días. Hello, good morning. Los que están ahí en el canal de YouTube, buenos días. How are you? El Circo de la Mañana, por ahí los veo. Good morning, guys. Buenos días, familia, el circo. Buenos días desde Newark, New Jersey. Good morning. Nos están escribiendo en el YouTube, en el Facebook. Buenos días. You guys are the best. Good morning. Welcome back, Giancarlos.
1: Ahí gracias.
0: Ahí está. So, buenos días. Everybody, bendiciones, nos dicen por aquí. Así que muchas gracias a los que se conectan. Denle share, señores, compartan. Denle share al video en Facebook. Denle share al video también en nuestra aplicación ahí en YouTube, en nuestro canal de YouTube, para que así, ¿verdad?, más gente se conecte y estén con nosotros. Así que good morning, everybody.
1: No sean tacaños, compartan.
0: Compartan.
1: No sean macetas, compartan.
2: No sean macetas. Acuérdense
1: que así que dicen en Puerto Rico, no sean macetas.
0: No sean maceta.
2: Compartan para que el chisme se ríe.
1: Exactamente.
2: Ay, recuerden que el chisme se tiene que regar, que viene la parada boricua, señores, el 19 de julio de ustedes. Entonces tenemos que activarlos porque eso vamos a hacer historia, ¿verdad? Yo me siento parte de ustedes, soy parte de ustedes y se va a hacer historia. Así como se hizo con Fiesta con Hamilton, se sigue haciendo y con la boricua también. Así que vamos todito.
0: Miren, señores, estamos ya calentando los motores, como dijo Mariel, y esto va a ser este año diferente, va a ser histórico. Por primera vez vamos a cerrar el downtown de Allentown, vamos a desfilar por todo el downtown, por la Hamilton, desde la alcaldía, que creo que está en la, ¿cuál es? La 5, creo que está la alcaldía.
1: Ajá, sí,
0: por ahí
1: cinco,
0: creo que es la 5, 4, 5, no, la 5, creo que hasta dónde que vamos a llegar, pasado la 12, por allá abajo, en la calle Hamilton. Así que queremos llenar las aceras del downtown de banderas, de niños, de familias. Sí. Como se hizo el domingo allá y como se hace en la Quinta Avenida de Nueva York, que la gente llena las aceras con banderas, con los niños, con la música, y mientras hacemos el desfile. Y de ahí entonces nos vamos para el Allentown Fairgrounds, donde entonces completamente gratis vamos a tener el gran festival boricua. Este año vamos a tener la salsa de Giro. Me enamoré. Yo también me enamoré. Mi amor lunático.
2: Pero él tiene voz.
0: ¿Qué? No, muchacho.
2: Carajo.
0: Vos tengo, lo que no sé usarla.
2: Cállate, que la gente siempre le dice a uno, no, porque como... Tú eres locutor, tú sabes cantar.
0: No,
2: ay, por favor. ¿Quién le dijo a ustedes eso? No va de la mano.
0: Y también vamos a tener merengue. Vamos a tener merengue de Puerto Rico, de la orquesta merenguera Zafra Negra.
2: Cántate un chingo, ¿eh?
0: Tú no quieres llorar. No.
3: Tú no quieres llorar por ella.
0: Tú no quieres llorar. No.
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0: ¡Zafra! Oye, negrita, vamos al mambo.
2: Pero sí, señores, de verdad que sí, se va a hacer historia porque es la primera vez que se hace de esa manera, con esa temática y como se debe de hacer, ya que nosotros, gracias a Dios, aquí tenemos una calle que puede ser comparada y puede ser utilizada, así como son las calles de las grandes ciudades.
0: Claro que
2: activarse,
0: claro que
2: a comprar su... No se quede sin su bandera boricua, sin su gorra, sin su sombrero. Recuerde el sol, póngase un sombrero.
3: Oye, tengo

0: ¿viste? Eso es para calentar los motores tempranito, tempranito.
1: ¿Tú te acuerdas? Tú no debes llorar, no. Tú no debes
0: llorar por ella. Con el machete en la mano.

está, señor. Eso ha sido una pruebita nada más, una pruebita para que, ¿verdad? Ustedes vayan calentando los motores, para que ustedes vayan calentando los motores, para que, ¿ah? Para que vayan entrando en el sabor de lo que viene por ahí. Así que 19 de julio, póngalo en el calendario para que usted disfrute, baile, cante, goce en el downtown de Allentown y también en el fairground, en el Allentown Fairground, que también

0: que nos tumban el Facebook.
1: Ay, no.
0: Nos tumban el Facebook ya. Ya que nos tumban el Facebook.
1: El amor de o el desamor.
0: You're not authorized. You're not authorized.
1: ¿Tú te acuerdas cuándo fue la última vez que tú sufriste por amor?
0: La última vez que yo sufrí por amor.
1: Que te wow. rompieron el corazón. Que sentía que la vida se te iba.
0: La última vez.
2: Era un niño, ¿verdad? Un niño.
0: Muchacho, la última
1: quita
0: vez.
1: Quita los 15
0: yo...
1: años con María, porque María por eso, es la mujer predilecta.
0: Por eso es que me sí. estás haciendo pensar, porque exacto. imagínate, yo de 15 años para acá borré, ya yo no me acuerdo
2: sí, no,
0: de nada.
2: Sí, es verdad, vamos a así.
1: Ay, pero
2: sí.
1: la partida de corazón sí. nunca se olvida.
2: No, ya, borra eso, ya. Borra
0: eso. La que se fue, olvídate.
1: Ah, no,
2: la
1: tú,
2: que
1: tú.
2: Llegó, llegó.
1: Entonces tú eres un rompecorazones. Si no, no te acuerdas no, que te rompieron
0: no,
1: el
0: no,
1: tuyo.
0: No, no.
2: No diga eso.
0: Yo no soy rompecorazones.
1: Claro que es. No, ya no. Ya te tranquilizaron.
0: Bueno, anyway, señores. Pues ya lo sabes. 19 de julio vamos a empezar a meterle los cañones a esto para hacer de este otro evento histórico. Como dije, vamos a estar en el downtown de Allentown marchando. 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Búsquelos en el Facebook. Puerto Rican Cultural Preservation. Ellos son los que se encargan de verdad organizar el evento, organizar el desfile. Y ahí usted puede participar y todo lo demás.
1: ¿Tienes los datos de ellos?
0: No ahora mismo conmigo, pero en el Facebook lo pueden sí, conseguir claro. y todo lo demás. Déjame ver, yo creo que lo puedo
1: porque
0: conseguir.
1: Porque eso es muy
0: por
1: importante, la gente sí, siempre no, pregunta por eso.
0: Sí, lo que quieran, pues, Puerto Rican Cultural Preservation, ahí lo pueden conseguir. 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
0: 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All right, señores, so there you go. Eso es lo que tenemos. Un mes es lo que falta, así que arrancamos ya full con la promoción y preparándonos para el desfile y festival puertorriqueño. All right, señores, vámonos con la noticia del barrio.
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0: What is happening? ¿Qué ha pasado en las últimas horas? ¿Qué ha pasado mientras? ¿Qué pasó mientras estábamos durmiendo? What is happening? Bueno, pues vamos a buscar qué es lo que está pasando y qué ha pasado en las últimas horas. Mira, una mujer herida de bala. Después de que tiraron una piedra por la ventana, entonces zumbaron tiros. Wow. Dice la noticia así, dice una mujer recibió un tiro de bala justo en las afueras de su residencia en el norte de Filadelfia. Investigadores dicen que esta salió afuera después de que alguien tiró una piedra a la ventana de su casa, por la sala de la casa. Cuando ella sale de la casa, porque alguien le tiró una piedra, claro. le pegan un tiro en el pecho.
1: Oh, ay, yes. pero entonces fue un truco bien. Con maña,
0: bueno,
1: como dicen.
0: No se sabe si fue un truco con maña o a lo mejor fue que ella salió. Las piedras no era para ella ni el tiro tampoco. Dice por acá que esto ocurrió a las 11:30 de la noche en el área de Fairmount Avenue. Esta fue transportada al hospital. Gracias a Dios nos dicen que está en condición estable. No tenemos más información al respecto. Lo único que ha dicho la policía es que alguien tira una piedra por la ventana de la sala. Ella sale y termina recibiendo un tiro en el pecho. No sabemos si es que cuando ella salió se puso a discutir y ahí fue que le dieron el tiro. No sabemos si fue que ni la piedra era para ella ni el tiro tampoco, pero la cuestión es que ahora están investigando, ¿verdad? El incidente, a ver exactamente qué fue lo que llevó a que ella terminara con un tiro en el pecho. Y afortunadamente, pues por lo menos está bien, que es lo importante, está en condición estable, se está recuperando.
1: Wow, en el pecho y está en condición.
0: Está
1: qué
0: en
1: bueno.
0: condición estable.
1: Ya me mudo de ahí y no vuelvo más.
0: De que tú del hospital para otro lado.
1: Claro.
0: Del hospital para otro lado.
1: Claro, claro.
0: Bueno, pues ahí estamos, señores. Eso es lo que hay hasta ahora en Philadelphia. Yo tenía una noticia por aquí ayer y no la terminé dando. ¿Te acuerdas que habíamos hablado de que comenzó la nueva ley donde sí. ya no puedes estar con el celular en la mano.
1: Ajá.
0: Tienes que tener mucho cuidado, por si no lo sabe, hay una nueva ley que empezó, ya está en vigor, donde tú no puedes tener el celular en la mano, no puedes tenerlo en la mano mientras está manejando, ni usarlo de GPS, ni para nada. Ah, mira, aquí está. Bueno, pues la policía estatal dice que ya han dado unos 700 tickets. La policía estatal
2: se van a hacer millonarios.
0: Óyete esto, dice por acá la noticia que ya las autoridades o la policía estatal ha anunciado que ha dado aproximadamente unos 700 tickets, 700 multas, porque la gente está manejando con el celular en la mano.
1: Claro, porque dicen, yo solo estaba mirando el GPS.
0: No puede. Ajá. No puede.
1: Yo estaba parqueado en la luz roja.
0: No puedes. Dicen que eso es lo que están ahora haciendo, así que por si usted no lo sabe, pues, y si usted está dentro de los 700, pues felicidades.
1: Porque tienen que entenderlo, señores, ni siquiera parqueado en la luz roja, no pueden tener el celular en la mano, que nosotros, no pueden, no entienden.
0: Nosotros lo dijimos aquí, lo dijimos claro, la ley es clara, no puede tenerlo ni en un semáforo en la luz roja, uh-huh. ni en un stop sign, si hay un tapón y se está moviendo lento el tráfico, tampoco, punto y se acabó, usted no puede tener el celular en la mano y ya, that's it.
1: Para tener el celular en la mano, el vehículo tiene que estar parqueado.
0: Estacionado correctamente, sí. A la orilla de la calle, en un parqueo o algo. Bueno, pues ahí está. Eso ya han dado 700 tiquecitos.
1: ¿Y de cuánto será?
0: creo que el primero es de $50. La primera multa es de $50. So there you go. PA State Police said around 700 for holding a cell phone while driving. So, para que sepa, eso es lo que hay. Vamos a ver qué está pasando por acá, por el área del Valle Lehigh. ¿Qué dice la gente? ¿Qué dice los que están por acá? Mira, un hombre ahora enfrenta cargos criminales luego de haberse visto involucrado en un accidente en la 222 que ocasionó la muerte del jefe de bomberos de Berks County. Bueno, pues este hombre ahora enfrenta cargos criminales y tiene que estar en la corte. Alexander Sepúlveda Rivera es acusado of driving under the influence. O sea, estaba manejando borracho cuando impactó el vehículo del Fire Chief Jeff Bucks, asistente, dice por acá. Las autoridades, o ahora este tiene que estar en la corte. He will formally be arraigned at 8:30. O sea que eso de las 8:30 de la mañana hoy es cuando oficialmente le van a presentar los cargos en la cárcel. So, Alexandra Sepúlveda Rivera, acusado de manejar bajo las influencias. Hoy es cuando oficialmente le van a presentar los cargos en la cárcel. So, Alexandra Sepúlveda Rivera, acusado de manejar.

0: cuando se habló de la muerte de esta niña de 2 años que murió en este accidente. So, lo dice por acá, estoy buscando de cuántos años fue que le metieron. Sentenced to 4.5 to 9. So, le metieron de 4 a 9 años de cárcel. All charges are ordered to be paid restitution. También va a tener que pagar una multa. Pero lo encontraron culpable a este individuo en un accidente que le ocasionó la muerte a una niña de 2 años. Eso, ahí está. Vamos a ver qué otras noticias. ¿Usted tiene algo por ahí? Claro, cuénteme, sí. Dígame.
1: Mira, un hombre de 45 años fue hallado sin vida en el río Delaware. Entre eso. La ruta 22 y el puente que conecta Easton con Phillipsburg. Mira, según dicen las autoridades, el hombre estaba pescando en la orilla, pero se fue adentrando un poquito más y un poquito más, hasta que lo agarró una corriente y ya él no pudo salir. Y ellos advierten, las autoridades, que tengan cuenta con esto, que si están pescando no se vayan a llevar del gusto de ir entrando. Eso le pasó a este hombre. Después de varias horas y horas de búsqueda, pues el hombre fue encontrado, señores, en esta parte que le dije. Así mismo, tengan muchísima cuenta. Obviamente sabemos que es muy lindo pescar, que el tiempo y todo lo demás, pero tenemos que entender los riesgos que se corren. Y eso es lo que las autoridades están advirtiendo en estos tiempos. Qué triste, de verdad.
0: Él fue a pescar
1: y relajarse, exactamente.
0: Se buscó la muerte porque la corriente era muy fuerte. Y de igual manera, por eso se le dice a la gente, aquí no se meta en el, que si en el Jordan Creek, que si eso, no se metan. Eso no es para nadar. Eso es agua que está constantemente en movimiento y hay corrientes, ¿verdad? Por debajo del agua, que usted no la sabe. Y cuando usted se mete, lo jala. Y mira, este salió a pescar y le costó la vida.
1: Mira, el jefe de rescate dice que muchas personas piensan que porque están cerca de la orilla o en la orilla no hay corriente, y que muchas veces la corriente que va por las orillas es mucho más fuerte que la que va por el medio, porque en el medio hay profundidad. Entonces advierte que no se metan al río. Si está pescando, evite adentrarse.
0: Y un hombre joven de 45 años,
1: claro, nada más. Demasiado.
0: Wow, 45 años nada más, pero qué pena. Bueno, pues ahí está, eso es lo que hay. Miren, señor, en cuanto a las condiciones del tiempo para el día de hoy, que están pronosticando lo que saben, ¿va a llover, no va a llover? Bueno, pues yo le voy a repetir lo que ellos están diciendo para que usted no tenga que buscarlo. Esto es lo que hay. Para hoy tenemos temperaturas máximas de 77 a 80, de 77 a 80 para el día de hoy, y no hay pronóstico de lluvia. Para mañana viernes vamos a estar, perdón, para mañana miércoles, yo diciendo ya mañana viernes, oh my goodness. Ya yo estoy pensando en el viernes. Para mañana miércoles las temperaturas van a estar en 80 con un 20% de posibilidad de lluvia. El jueves vamos a subir a los 90, pero hay un 70% de posibilidad de lluvia. El viernes 81, el sábado 81, el domingo 82. Hasta ahora no hay pronóstico de lluvia para el fin de semana. Hasta ahora. El único día donde tenemos pronóstico de lluvia es para el jueves, pero la temperatura va a estar sobre los 80 y pichando para los 90. ¡Yes!
1: ¡Ay, qué rico!
0: Ay, mira, vamos a cogernos el pipi break. Vamos a cogernos el brequecito, el descansito. Vamos para el baño. Vamos a ver qué está pasando. Calentando el cafecito. ¿Ya tú te hiciste el café? Ah, sí, ya tú tienes tu café.
1: Pero oye, puede pasar lo que pase, pero ese café.
0: Mira, enseñar a la gente las nuevas copas de café del circo de la mañana. Miran eso.
1: Tazas.
0: No, las nuevas tazas, eso es lo que está, no me salía la palabra.
1: Es que tú lo que estás pensando en alcohol.
0: Sí, no. Ahí están las nuevas tazas del circo de la mañana, para que tomen su cafecito con el circo en la mano. Ahí está. Ay, bueno, vamos a cogernos el brequecito, vamos al baño, vamos a calentar el cafecito. Cuando regresemos, venimos con los deportes. ¡Oye! ¡Llegó Giancarlo! ¡Vamos a los deportes! Y luego venimos también con los rubios, también lloran, así que no se mueva nadie, está el circo.

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0: ya son las 6:45 de la mañana, 6:45 de la mañana, y si son las 6:45 de la mañana, llegan los deportes, deportes, deportes, con el único, el más completo.
1: El que hizo falta ayer.
0: El que hizo falta el día de ayer, Giancarlo the Producer.

0: pasitos nuevos embonados.
1: ¿Qué será lo que practicó para ella?
0: Aprendió pasitos nuevos embonados.
2: Yes, yes.
0: Oh,
2: yes.
0: How are you, my friend?
2: I'm fine.
0: There you go.
2: Estamos aquí, estamos activos.
0: Fue extrañado el día de ayer. Sí, yo, claro. yo traté, pero.
1: Ay, no, yo estaba feliz.
0: No. Yo traté de hacer los deportes, pero yo no.
2: No se pudo.
0: Okay. Dije que los Knicks ganaron.
2: Exacto. Era lo más importante realmente. Era lo más importante. El fin de semana.
0: Ay,
2: yo te comentaba a Villay fuera del aire que allá también en un parque se puso full viendo ese juego de los Knicks.
0: En Bonao.
2: Oye, me estaba un muchacho. Estaba celebrando ya duro ya.
0: Como si fuera Bonao que estaba jugando.
2: Exactamente. Tú sabes que había un dominicano jugando ahí. Sí, y había un boricua también.
0: El equipo de Nueva York tenía un boricua y tenía un dominicano. Y gracias al trabajo de ellos dos.
2: Exacto.
0: Gracias a lo que contribuyeron ellos dos, los Knicks llegaron ahí. Así que, claro que sí.
2: Pusieron la bandera
0: en alto.
2: Allá arriba.
0: Ahí está. Bueno, pues qué bueno que por allá se lo gozaron el juego también, sí, en Bonao City. Bueno, pues vamos a los deportes. Póngase a trabajar. ¿Qué pasó? ¿Qué es la que hay? Cuéntame.
2: Bueno, vámonos con el Mundial del Fútbol. Y no, a ver.
0: Oh, yes.
2: A dar resumen, el resumen de ayer. Lo voy a dar
0: mundial,
2: ahora.
0: Yes.
2: Bueno, España y Cabo Verde están en empate. Oh. Sí, 0-0.
0: Se acabó el tiempo. Oye, notaron. Sí. Eso es lo que a mí no me gusta del soccer.
2: Exactamente.
0: Esa es la queja de mucha gente. ¿Cómo es que tú juegas 90 minutos y nadie mete un punto?
2: Para que sepa. Son muy buenos los dos, entonces va. ¿Quieres decir?
0: No, son muy malos, uno de los dos.
2: Ah, ok.
0: O es que son malos o es que son buenos. Yo no entiendo.
2: Pero o son buenos o son malos.
0: 90 minutos y nadie metió
1: y
0: un punto.
1: Y nadie hace nada.
0: Ya, bueno, pues ahí está. Eso se quedó entonces, se fue en blanco España con los muchachos de
2: Cabo Verde. Sí.
0: All right, cuéntame, ¿qué más?
2: Bélgica y Egipto están en empate, 1-1.
0: Oh, también. Okay.
2: Exactamente.
0: There you go.
2: Arabia Saudita y Uruguay, empate, 1-1.
0: 1-1.
1: Uy.
2: Irán y Nueva Zelanda, empate, 2-2.
0: There you go.
2: Eso fue lo que pasó en el día de ayer.
0: So, todo el mundo se quedó empate.
2: Exactamente. 1-0-0, 2-1.
0: O 0-0, o 1-1, o 2-2.
2: Exactamente.
0: Se quedó todo el mundo empate ayer.
2: Ya tú sabes, muchachos.
0: All right. Bueno, pues ahí está.
2: Ahora nos vamos para Puerto Rico.
0: There you go. El baloncesto de la Liga Nacional.
2: Yes. Cuéntame. Los Cangrejeros de Santurce le ganan a los Mets de Guaynabo.
0: There you go.
2: 99-92.
0: ¿Qué más? Cuéntame.
2: Y no sé si Villay dijo lo que pasó el 14.
0: No,
2: pues,
0: yo no dije nada.
2: Fue que nuestro equipo, los Criollos de Cagua, ganaron a los
0: go.
2: Capitanes de Arecibo.
0: Ahí está.
2: 112-110. Mientras que los Vaqueros de Bayamón le ganan a los San Germán, 86-57. Así que, y los ahí está Viña. Okay. Esto es otra fecha.
0: Esta es otra fecha, okay.
2: Exacto.
0: All right.
2: Nos vamos ahora para la MLB.
0: ¿Qué pasó en la pelota?
2: Bueno, los Phillies ganaron 7-0.
0: Oh,
2: ayer a los Marlins. Pasan el rolo.
0: All right.
2: Y los Nationals le ganan a los Royals. 7-3.
0: Ok.
2: Los Mets perdieron. 12-0.
0: No, pero eso fue una. 12-0.
2: De los Reds.
1: Yes. Dicen allá una pela de calzonquita.
0: Sí, muchachos, de lo que es eso.
2: Ya lo saben. Y los Piratas perdieron ayer.
0: Yeah.
2: Lamentablemente
0: también
2: perdieron.
0: También perdieron.
2: Ay,
1: perdieron.
2: Sí.
0: All right.
2: Qué triste.
0: Qué triste cuando se acaba.
2: Exactamente.
0: All right. Bueno, pues ahí
2: y
0: está.
2: Eso fue todo en los deportes en el día de hoy.
0: There you go.
2: Claro que sí.
0: Los deportes con el único, él es Giancarlo.

0: celebrar tu llegada, para celebrar tu llegada, sí, sí. Hay que estar si buscamos un desayunito.
1: Ay, oh, excelente, excelente, excelente.
2: Por desayunito. Fin.
1: Hacía falta yo.
2: Me tenían seca.
1: Aunque ya. Sea para comprar desayuno, pero hacía falta.
0: Pregúntale a Marieli que hacía falta.
1: Sí, sí.
2: Lo triste ayer fue cuando entra, bueno, la política. Ajá. Y yo estaba sola sin chisme.
0: Estaba solita allí sentada como wow. Parece una niña castigada, parece una niña castigada.
2: Sí, yo
0: sí, estaba en la esquina sentadita, parqueadita, wow. Calladita.
1: Qué triste, Marieli.
0: Le hiciste falta a Marieli.
2: Sí. Sí. Aunque sea para pelear con él.
1: Exactamente. Sí. Aunque sea.
2: Sí, claro.
1: Aunque sea, pero
0: que
1: sí.
0: Sea para pelear.
2: Que lo que más joden son los que más faltasen.
1: Claro, claro.
0: Bueno, pues
1: seguro.
0: Tengo la Blue Card.
1: ¡Ey, la Blue Card!
0: Regresó.
2: La soltó María.
0: Regresó. Me la devolvió María, la Blue Card. La Blue Card. Okay.
2: Ay, ay, ay.
0: En pan regular, por favor.
2: Sin sí. Pimienta.
0: Okay. En pan regular, mi sándwich de BJ. Okay.
1: Vamos. I got you.
0: You got me, I got you. Don't worry about it. Y mi Uptown Lemonade, okay. También, la limonadita no puede faltar. Claro. O sea, que eso me hidrata.
1: Sí, sí.
0: Ay, señores. Aquí no se gana mucho, pero por lo menos pago el desayuno. ¿Tú ves?
3: Tú viste.
0: Ay, ay, ay. Bueno, señores, vamos entonces con la política. ¿Qué está pasando en el mundo de la política? Let's go, baby. Let's go, let's go, let's go. Here we go, here we go, here we go, here we go. That's right. 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

0: Ok, señores, aquí estamos. ¿Qué tal? Saludo, qué bueno que está con nosotros, qué bueno que nos acompaña, qué bueno que comparte este ratito, ya sea camino al trabajo, ya sea saliendo del trabajo. Aquí estamos a través de nuestras plataformas digitales de Politics en Español US. Seguimos creciendo, estamos aquí, estamos en YouTube, estamos en Facebook, estamos en Instagram, estamos en TikTok, estamos en Puerto Rico a través de Noticias 24/7. Ahora también, señores, estamos en Washington, D.C. ¡Yeah! Yes. También estamos en Washington, D.C. Saludos. Saludos a nuestra gente en Washington, D.C., que nos escucha con en Latino, en la estación de radio Latino 104.1, Latino 104.1 allá por las tardes, a las 3:30 de la tarde, hacemos nuestro segmento de Politics en español, así que seguimos creciendo. ¡Ah! ¡Seguimos creciendo! ¡De aquí para Hollywood! Saludos entonces, Latino 104.1 en Washington, D.C. ¿Para que me escuche Trump? ¿Para que me escuche Trumpito? Ay, miren, señores, atención, ¡última hora!
1: Última hora, nadie lo ponlo tiene. Trabajando para la prensa.
2: Ponlo por ahí.
3: Ahí está.
1: Señoras y señores, acabado de recibir.
0: Ok, yo le dije a ustedes que yo iba a averiguar. Yo le dije a ustedes que yo iba a tratar todo lo posible, que tan pronto yo tuviera la información, se la iba a traer. So, ustedes saben que este pasado fin de semana, este domingo, se llevó a cabo el Happy Birthday to You de nuestro presidente, ¿verdad que sí? Con tremenda exhibición de pelea UFC. Y yo ayer estaba preguntándome, ¿verdad? ¿Cuánto nos va a costar eso a nosotros? Bueno, pues señores, ya están saliendo los reportes. ¿Ya están saliendo los reportes? So, según la más reciente información, el precio total del evento es de unos $60 millones. Eso lo va a pagar la UFC. La tarima, las luces, todo lo que hicieron, 60 milloncitos, eso lo va a pagar la UFC. Pero la seguridad, dice por acá en unos documentos, in a court filing, indicates that more than 7 federal agencies, o estos son documentos en una corte que muestran que más de 7 agencias federales, and hundreds of government personnel were involved in supporting the event. Reports after the event estimate that DC police security costs está sobrepasando los $12 millones. Yeah. Y by the way, esto todavía no, esto es simplemente lo que se gastó en seguridad, con 7 agencias de gobierno involucradas y cientos de empleados de gobierno. $12 millones, alrededor de $12 millones. Sin contar lo que gastó el ejército de los Estados Unidos. ¿Por qué? Porque hicieron lo que le llaman un flyby. Sí, como si fuera un evento nacional, un flyby. Y eso lo paga el Pentágono con los aviones sobrevolando. Eso no incluye que trajeron la banda oficial militar de los Estados Unidos para que tocara el himno y tocara la marcha del presidente. So, eso no lo incluye. Esos son otros chanchitos más. Pero yo les dije que esto iba a salir y yo les dije que estos números venían. So, nos gastamos alrededor de unos $12 millones celebrando el cumpleaños del presidente. con un capricho del presidente, porque nadie pidió una pelea de UFC. By the way, UFC pudo haber hecho la pelea en el Washington, en el Arena. Washington DC tiene un coliseo grandísimo donde juega la NBA, donde juega la NHL. Ellos pudieron haber hecho el evento dentro de ese Arena. Pero no, el presidente lo quería hacer en la Casa Blanca. Tal vez más, tal vez un poquito menos, pero el más reciente estimado es que va a costar o nos costó alrededor de 12 millones de dólares. Celebrar el cumpleaños del presidente más rico en la historia, del presidente que se las echa, que se da en el pecho de los billones de dólares que él y su familia tienen. Porque él no gastó 12 millones de su propio dinero. Él es billonario. Él es billonario. Jeff Bezos se gastó, creo que fueron 20 millones en su boda. Cuando se casó, creo que el año pasado, creo que fue que se casó Jeff Bezos. Él se gastó 20 millones de su dinero. Pero chavos son de él. ¿Por qué el presidente, que tiene billones de dólares, no paga su propia fiesta de cumpleaños? Pero no, la vamos a pagar nosotros. 12 milloncitos más que se gastan al mismo tiempo que nos quitan servicio, al mismo tiempo que reducen los presupuestos. Añádalo a la lista. Y yo, acuérdense, hoy es martes, esto fue el domingo. Yo le aseguro a ustedes que de aquí al viernes vamos a saber en realidad cuánto se gastó. Vamos a saber, de aquí al viernes van a salir los números. Dele tiempo al tiempo. Pero ahí está, según los documentos presentados en la corte, 7 agencias federales. Tengo que utilizar 7 agencias de gobierno para el cumpleaños del presidente. Cientos de empleados gubernamentales para celebrar la fiesta de cumpleaños del presidente. Y de los 12 millones que gastamos en la UFC, vamos a los 14 millones que nos gastamos en el estanque de agua, en la piscina de Washington. ¡Oh, yeah, baby! ¡Oh, esta historia! ¡Esto es histórico! ¡Esto es histórico, señores! La piscina, el estanque de agua frente al Lincoln Memorial está completamente verde. Verde, como si le hubieran echado tinta, como si le hubieran echado pintura. Oh, yes, vamos, aquí está, señores, miren desde el helicóptero.
2: This is what the reflecting pool looked like in the air over Washington today after a $14 million renovation meant to fix an algae problem.
0: Oye esto, dale pausa al video. Entren, corran para que lo vean. Corre para que lo vea. Mira, no parece ni agua, lo que parece es que pusieron grama en la... Esto, así se ve, esto lo grabaron en un helicóptero. Miren, señores, entren al Facebook, entren al YouTube para que ustedes vean. Parece que lo que pusieron fue grama. No parece ni agua. Nos gastamos 14 millones de dólares y está ahora como si fuera grama. By the way, quiero recordarle a mis trompitos que no estaba así hace 3 meses atrás. Sí, tenía algas, pero no estaba verde. El agua no estaba verde. Y si ustedes se preguntan, ok, ¿por qué el agua ahora está verde? Ah, yo les tengo la respuesta. Have no fear, VJ, it's here. Les tengo la respuesta, la razón, la explicación de por qué el color verde tan dramático en tan corto tiempo? Pues resulta ser que la pintura azul en la que nos gastamos 14 millones de dólares, la pintura que utilizamos calienta el agua con más rapidez. O sea, cuando el sol le da, el color y la pintura que utilizaron, el sol calienta el agua aún más rápido. Cuando usted tiene agua estancada, porque eso es agua estancada, eso es agua que está ahí sentada, ahí no hay una fuente que oxigena el agua, ahí no hay burbujitas, no, esto es una agua que está pues estancada. Al calor ser más intenso por la pintura que le pusieron, acelera la creación de bacterias y acelera el proceso de creación de alga en el agua. So, por eso antes, aunque se veía que tenía algas, el agua no estaba verde. La razón por la que ahora está verde es por la reacción de bacteria que se forma en el agua estancada por la pintura y el color de la pintura. ¡Oye! So, nos gastamos 14 millones de dólares para que parezca... ¿Cómo fue que me dijeron ayer? Oh, la piscina de Shrek. La piscina de Shrek.
2: President Trump spoke about it last week.
3: When everybody's looking at that reflecting pool, they can't believe it. Reflects. We used a dark blue. It's called American flag blue. I wanted to go light. They said, sir, light doesn't reflect.
2: I took these pictures Saturday. The Interior Department told reporters algae in the newly resurfaced American flag blue pool is residual that built up in pipes during the renovation.
0: So, ahí está, señores. 12 millones para UFC, cumpleaños de Trump, 14 millones para un estanque de agua que está ahora peor, después que nos gastamos el dinero, está ahora peor de lo que estaba antes. Después que nos prometieron que se iba a ver azul, igual que el color de la bandera. ¿Se acuerdan? Oh, que se va a ver bello, precioso, porque se va a ver azulita. Yes, color de la bandera. Y sí, tuvo reflexión, porque es una piscina de reflexión, pero duró 3 días. Después de 3 días comenzó a calentar el sol, comenzó a subir la temperatura y los expertos dicen que el problema que hay es que la pintura y el color de la pintura aceleran el caliente del agua, lo que entonces acelera el proceso de creación de bacteria. Y por eso está completamente verde la piscinita en la que nos gastamos 14 millones de dólares. Seguimos sumando en la calculadora. Seguimos sumando en la calculadora de todo el dinero que estamos gastando y todo el dinero que estamos botando. Pero no hay chavo. No hay dinero.
4: So I'm here right now at the reflecting pool where just yesterday we learned that new algae blooms were spotted here just days after the new grand reopening, and I'm here to check it out. But from first glance, I'm not impressed. The pool, instead of looking American flag blue, looks quite green, but I'll show you what is happening behind me here. Let's go check it out. So as I mentioned, these algae blooms had been reported around the pool yesterday, and the question was whether these were there to stay. The administration told us that these were temporary, but here is the scene right now at the reflecting pool. You can see
0: miren
4: here,
0: esto.
4: Again, I don't know.
0: Miren eso, señores, miren eso. Miren el alga, pero miren el color del agua. Verde, completamente verde.
4: What this looked like prior to the new coat of paint, but this is not looking like the American flag blue. You can see the dark spots there. And again, this kind of big heap of dark spot there in the pool. And as I mentioned, it certainly looks more green than it does blue. And again, even from the initial photos and videos we got when this first opened, it looks significantly less blue already. And again, that green tinge behind me. Now, I think...
0: Para que sepan, nunca terminó siendo el color azul de la bandera. Siempre se vio un color oscuro, un azul bien oscuro. Nunca se vio del azul de la bandera, ni cuando lo terminaron. Solo que nos dijeron que iba a suceder, lo que nos dijeron iba a justificar el gasto de 14 millones de dólares, porque se iba a ver precioso del color azul de la bandera. Eso nunca pasó. Cuando lo terminaron, se veía casi negro, pero decían que era azul oscuro, y cuando lo llenaron de agua, se veía oscuro. So, para empezar, ni desde el momento que la llenaron de agua, ni desde el momento que terminaron de pintarlo, nunca se vio del color azul que nos dijeron se iba a ver. Y ahora está verde. Contaminada el agua.
4: The question is that if it looks this green behind me right now after only a week, what's it going to look like in a month? Or 2 months, there are many questions yet to be answered.
0: Oye, eso, muy buena pregunta. Si se ve así de ese color y de este verde a tan solo días, una semana de haberla llenado y haberla terminado, ¿cómo se va a ver en 3 semanas, en 1 mes, en 2 meses? A menos que entonces ahora tengamos que crear un equipo de trabajo y gastar dinero para limpiar la piscina por lo menos 1 o 2 veces en la semana. Tener un equipo que esté ahí, ¡pam!, limpiando constantemente. El punto de esta conversación es que el presidente se gastó 14 millones de dólares. Y el contrato se lo dieron sin una subasta gubernamental a una compañía amiga de alguien, a una compañía que el dueño es familiar, es primo, es tío, no sabemos de alguien, pero se llevó un contratito de 14 millones de dólares. Una compañía que nunca había trabajado con el gobierno anteriormente. Eso no tenía ningún tipo de experiencia, ningún tipo de nada. Esta compañía apareció de la nada y se llevó un contrato de 14 millones de dólares. Qué bien. Y 12 millones en la UFC. No podemos olvidar. 12 milloncitos en la UFC. ¿Cómo están? ¿Cómo se sienten ustedes, mis amigos trompitos, después de ver este desastre? Déjame buscarle el agua para que la vean otra vez. ¿Cómo se sienten ustedes, mis trompitos, cuando ven uno de nuestros monumentos en Washington, D.C.? Así de verde, así de feo, así de sucio, así de contaminado, tan solo una semana después de que nuestro gobierno gastó 14 millones de dólares. ¿Cuál es el sentimiento? ¿Cómo ustedes se sienten? ¿Ustedes se imaginan? ¿Ustedes se imaginan si Biden hubiera gastado 14 millones de dólares y el agua estuviera así de verde? ¿Ustedes se imaginan el escándalo, la investigación, el impeachment? ¡Sáquenlo! The Biden Mafia Family, que le dio un contrato a un amigo de Hunter. Investiguen que Hunter Biden, el amigo de Hunter, alguien cogió un favor político y gastaron 14 millones de dólares. ¡El escándalo que hubiera ahora mismo! si Biden o Kamala Harris. Oh my God. ¿Ustedes se imaginan si Kamala Harris hubiera gastado 14 millones de dólares y el agua se viera así de fea, así de verde? ¿Ustedes se imaginan el clase de escándalo? Esa mujer no sabe lo que está haciendo. Por eso no debimos haber electado a esa mujer. Que esa mujer no sabe lo que está haciendo. Que esa mujer no tiene experiencia. Que esa mujer no hacía nada cuando era vicepresidenta. Y mira cómo ha dañado nuestro patrimonio, nuestro monumento. ¡Oh, my God! Por eso no se puede votar por una mujer. Por eso una mujer no puede ser presidenta de los Estados Unidos. No, muchachos, es que les digo yo que estuvieran el escándalo nacional. No puede ni pintar una piscina azul. ¿Cómo va a correr este país? Al mismo tiempo que la inflación esté en 4.2, al mismo tiempo que el desempleo esté en 4.3, al mismo tiempo que estamos eliminando fondos para el pueblo. Al mismo tiempo que estamos en una guerra en Irán, gastándonos 40, 50, 60 billones de dólares. El escándalo nacional. Bueno, pues aquí tenemos al hombre que, según él, se ha dedicado toda su vida a construir hoteles y piscinas. Nadie sabe más que él de construcción de piscinas, de construcción de hoteles. Esa es su especialidad. De eso es que él sabe. No lo digo yo, estoy repitiendo lo que él mismo dijo y lo que él mismo ha dicho. Nadie sabe más de construcciones, nadie sabe más de piscina que Donald Trump. Esa es su especialidad. Y si esa es su especialidad y el agua está verde, si esa es su especialidad y el agua está así de verde, imagínese usted. ¿Qué estuviera diciendo Donald Trump ahora mismo? Yo lo hubiera hecho mejor. Sí, porque yo soy un experto. De eso sí sé yo. Pero Kamala Harris no sabe nada de construcción. Kamala Harris no sabe nada de piscinas. Porque yo debieron haber votado por mí. Porque el experto soy yo. Porque yo lo hubiera hecho. Y yo lo hubiera hecho más barato. 14 millones. Yo lo hubiera hecho por 2. Es que lo escucho. Pero el presidente es él. El experto es él y quien gastó los chavos del pueblo fue él. Y eso es lo que tenemos. Está peor de cuando estaba antes. Está literalmente verde, contaminada, llena de bacteria. So, y los 12 millones de UFC. Y los 12 millones de la UFC. No podemos olvidar los 12 millones de la UFC. No podemos olvidar. Miren, señores, yo quiero hacer una pausa en este momento y quiero retractarme de algo que yo dije ayer erróneamente. Yo ayer dije que Irán iba a recibir 25 billones de dólares en este acuerdo que Donald Trump firmó. Sí, ayer virtualmente firmaron el acuerdo, ya Donald Trump lo anunció, y yo incorrectamente dije que Irán iba a recibir 25 billones de dólares, y estoy completamente erróneo. Eso, me retracto, me disculpo con mis trompitos, me disculpo con el público, porque cuando uno dice algo que está mal, uno tiene que reconocerlo, uno tiene que admitir que estaba mal. So, Irán no va a recibir 25 billones de dólares y va, Irán va a recibir 300 billones. So, mis disculpas. No son 25, son 300. $300 billones. Y by the way, la excusa es que los Estados Unidos no le va a dar ese dinero. No viene del bolsillo de nosotros. No. Ellos van a recibir ese dinero como parte de una recolección de los países del Medio Oriente y también como parte de unos fondos que el gobierno federal tiene confiscados, que son fondos de Irán, que nosotros se los confiscamos y ahora se los vamos a dar. El problema es que eso mismo fue lo que hizo Obama. Obama no le dio a Irán 400 millones de dólares del pueblo norteamericano. Obama le devolvió a Irán 400 millones de dólares de su dinero que nosotros teníamos frisados, congelados. Y le prometió que si se portaban bien, le iba a entregar un total de 1.7 billones de dólares. Muchacho, y Trump se volvió loco. Y los republicanos se volvieron locos. ¡Oh, my God! ¿Se acuerdan? The plane full of cash. Obama sent the plane full of cash. Obama, mira, ayer, Trump está en Francia ahora mismo y ayer lo repitió. Que Obama le mandó un avión lleno de dinero a Irán. ¿Ok? Eso fueron 400 millones con una promesa de un máximo de 1.7. So que alguien me explique a mí cómo es que 300 billones es mejor. Es un mejor negocio. ¿Cómo de 1.7 a 300 billones? Oh, by the way, espérate. Perdón. Son 300 billones para la reconstrucción, más los 25 billones de los fondos que están frisados. So, Irán, bajo la administración de Obama, iba a recibir nada más que 1.7 billones y ahora va a recibir 325 billones. Explíqueme cómo ese negocio es mucho mejor que el de Obama. Explíqueme. Y by the way, le preguntaron al secretario de guerra ¿cómo es que esto es mejor? ¿Cómo es diferente el acuerdo de Obama con el acuerdo de Trump? Vamos a escuchar lo que dijo el secretario de guerra del por qué este negocio, este acuerdo es mejor y es diferente al de Obama. Escuchen.
5: That's the big difference between this and JCPOA and the way Obama did it. Obama, they begged Iran for a deal, and we bombed Iran and then put in a blockade and then ran ships through and then have restarted when necessary to ensure that they come to the table for a great deal. So our military...
0: Okay, espérate. Aguántamelo ahí, espérate. So la diferencia, según el secretario de guerra, entre el deal de Obama y el deal de Trump es que Obama lo hizo a través de negociaciones diplomáticas y Trump lo hizo con bombazos. No lo digo yo, lo dijo él. La diferencia entre el acuerdo de Obama y el acuerdo de Trump es que Obama lo hizo sin gastar 50 billones de dólares sin que muriera un solo soldado norteamericano, sin disparar una sola bomba. Y Trump lo hizo gastando 50 billones con la muerte de 13 soldados norteamericanos y tirando bombas y cohetes durante 110 días. Esa es la diferencia. ¡Wow! ¡Wow! Un aplauso, señores. Un aplauso. Excelente táctica de negociación. Mira, dale para atrás. Vamos a escucharlo otra vez. Vamos a escucharlo otra vez. Él lo dijo claro. Escucha.
5: That's the big difference between this and JCPOA and the way Obama did it.
0: Esta es la diferencia entre como lo hizo Obama y nosotros.
5: Obama, they begged Iran for a deal, and we bombed Iran and then put in a blockade and then ran ships through and then have restarted when necessary to ensure that they come to the table for a great deal. So our military posture will be whatever it needs to be to ensure they're compelled over this 60 days through the memorandum of understanding that they live up to what they said they would do. The document says Iran will never have a nuclear weapon, won't seek one, won't buy one, won't have one.
0: Oye eso. El nuevo acuerdo asegura de que ellos no van a tener una bomba, no van a hacer una bomba, no van a buscar hacer una bomba. Y yo quiero que ustedes escuchen lo que la reportera le contesta a él. Oye, escuchen.
5: A nuclear weapon, won't seek one, won't buy one, won't have one.
6: JCPOA said that
5: days,
6: too.
5: There'll be negotiations to make that final. But they didn't have the threat of military force the way that we do, that Iran respects in a very way that their regime is.
0: Oh, perdón. So ella le dice, pero el deal de Obama decía lo mismo. Y él dice, sí, no, pero la diferencia es que no tenían la amenaza militar que tenemos. Oh, so la única diferencia entre el acuerdo de Obama y el acuerdo de Trump, según el secretario de guerra, es que nosotros estamos utilizando el ejército para llegar a un acuerdo. Y Obama lo hizo a través de conversaciones diplomáticas. Y para ellos, si lo hacemos a través de conversaciones diplomáticas, es rogarle a Irán. Pero ellos no lo hicieron de esa manera. Ellos bombardearon a Irán. Ellos activaron el ejército. 13 soldados murieron, más de 400 terminaron heridos. Y Obama nada más les prometió 1.7 billones y ellos le están prometiendo 325 billones. Am I missing something here? ¿Alguien me puede decir si por alguna razón yo estoy mal, estoy escuchando mal, estoy entendiendo mal, estoy traduciendo mal? Ustedes están escuchando lo mismo que estoy escuchando yo. Sobre lo que él dice es la diferencia entre el acuerdo de Trump y el acuerdo de Obama. Que ellos lo hicieron a la fuerza, que ellos lo hicieron con el ejército, mientras que Obama lo hizo a través de diplomacia. Esa es la diferencia. ¡Wow! Y by the way, vamos a escuchar al vicepresidente de los Estados Unidos. Ayer le estaba en los medios de comunicación y le hicieron una pregunta. Vamos a escuchar al vicepresidente de los Estados Unidos, por si acaso, para que después no digan que soy yo hablando fake news. Vamos a ver qué dice el vicepresidente.
7: Iranians are saying that they're going to have access to a $300 billion reconstruction fund.
0: Oye eso, Irán está diciendo que van a tener acceso a 300 billones de dólares. Oigan la pregunta.
7: Iranians are saying that they're going to have access to a $300 billion reconstruction fund. True or false?
0: ¿Eso es cierto o es mentira?
8: Well, Ed, that's the sort of thing they could have access to.
0: Eso es lo que ellos podrían tener acceso a. No dijo que no. No dijo maybe. Dijo no. Eso es algún fondo al que ellos van a tener acceso. Eso está admitiendo está confirmando que Irán va a tener acceso a 300 billones de dólares para su reconstrucción. O sea, que nosotros destruimos a Irán con todos los bombazos, con todos los ataques, y ahora nosotros vamos a reembolsarle el dinero a Irán por todo lo que nosotros destruimos. Y fíjate, yo creo que está bien, porque si nosotros lo rompimos, nosotros debemos arreglarlo. Si tú vas a la casa de alguien y le rompes un plato, un vaso, una mesa, lo menos que tú puedes hacer es decirle, mira cuánto te costó, yo te la compro nueva, yo te doy el dinero. Pero ahí tienen al vicepresidente de los Estados Unidos cuando le dijeron, Irán está diciendo que ustedes le van a dar 300 billones de dólares. ¿Eso es cierto o es falso? Bueno, sí, ellos van a tener acceso. ¡Oh! Ellos van a tener acceso a 300 billones de dólares. Y by the way, señores, aquí viene lo más grande de todo esto. Porque siguen diciendo que Trump y Irán firmaron el acuerdo, que llegaron a un acuerdo, que llegaron a un acuerdo. Señores, el acuerdo que tenemos sobre la mesa es simplemente un acuerdo para extender las conversaciones 60 días. ¡Eso es todo! No vamos a tirar más bombas. Irán dice que va a comenzar a permitir que barcos pasen por el estrecho de Hormuz, ¿ok? Durante los próximos 60 días, en lo que se llega a un acuerdo final. Este no es el final. Lo que se firmó ayer virtualmente y lo que se va a firmar el viernes en persona es simplemente una extensión de 60 días para llegar a un acuerdo. Eso no es un acuerdo. Es un acuerdo para extender las conversaciones por 60 días. Y by the way, en el audio que yo les puse del secretario de guerra, él lo dijo. Déjame buscar el audio, espérate. Déjame buscar el audio aquí, porque yo quiero que ustedes presten atención a lo que dijo él y escuchen lo que dijo él. Escuchen.
5: Difference between this and JCPOA and the way Obama did it. Obama, they begged Iran for a deal, and we bombed Iran and then put in a blockade and then ran ships through and then have restarted when necessary to ensure that they come to the table for a great deal. So our military posture will be whatever it needs to be to ensure they're compelled over this 60 days through the memorandum of understanding that they live up to what they said they would do.
0: Escucharon, ¿verdad? 60 días. Escúchelo. Ahí él lo dijo.
5: That they live up to what they said they would do. The document says Iran will never have a nuclear weapon.
0: Dale para atrás.
5: 60 days.
0: Déjalo ahí.
5: Will be whatever it needs to be to ensure they're compelled over this 60 days through the memorandum of understanding.
0: Ah, el acuerdo garantiza de que ellos se porten bien durante 60 días, que es lo que dice. De que ellos se porten bien durante 60 días

0: Y by the way, nuestros amiguitos de Israel no están de acuerdo con esto, no quieren que le den el dinero a Israel, a Irán, no quieren que Irán reconstruya. Y parte del acuerdo con Irán es que Israel también se va a portar bien, y que Israel no va a bombardear a Líbano. Pero Israel está diciendo que ellos no son parte de este acuerdo, que este acuerdo es solamente entre los Estados Unidos y en Irán, y que ellos se reservan el derecho de bombardear a quien le dé la gana, cuando le dé la gana. So, en cualquier momento Israel empieza a tirar bombas otra vez, Irán se echa para atrás y se fastidió esto aquí. ¿Qué clase de espagueti, mi hermano? ¿Qué clase de espagueti, mi hermano? ¿Ah? ¿Cómo fue? Giancarlo me está diciendo. ¿Cómo fue? ¡Última hora! Espérate. Giancarlo me está diciendo que tenemos un ¡última hora!
1: ¡Última hora! ¡Nadie lo ponlo tiene! Trabajando para la prensa.
2: Esa es mujer.
1: Ponlo por ahí.
2: Ahí está.
1: Señoras y señores, acabado de recibir.
0: Señores, el bestie, el best friend de Donald Trump, el senador Lindsey Graham, está demandando de que el acuerdo llegue primero al Congreso de los Estados Unidos, que ellos quieren ver el acuerdo antes de ser aprobado. Señores, Lindsey Graham, el que tiene los labios pegados a las nalgas de Trump. No puede ser que Lindsey Graham está dudando de Donald Trump y ahora quiere que esto llegue al Congreso. El senador Lindsey Graham pidió que el Congreso revise cualquier acuerdo con Irán y expresó preocupación porque la versión iraní del pacto difiere de la presentada por los Estados Unidos. Señores, Lindsey Graham está dudando de lo que Donald Trump nos está diciendo. Espérate, Lindsey Graham está poniendo en tela de juicio, está dudando de la palabra de Donald. No puede ser. No. Esto es increíble. Déjame leer eso otra vez, espérate. El senador Lindsey Graham pidió que el Congreso revise cualquier acuerdo con Irán y expresó preocupación porque la versión iraní del pacto difiere de la presentada por los negociadores estadounidenses. O sea, espérate un momento, porque lo que está diciendo Irán no es lo mismo de lo que está diciendo Estados Unidos. Trompitos, para que ustedes vean que no soy yo. Para que ustedes vean que no son los demócratas. No. No le echen la culpa a los demócratas. ¡No me echen la culpa a mí! Lindsey Graham ahora quiere que el Congreso analice y revise el acuerdo antes de ser firmado. Porque él está preocupado con lo que dicen los iraníes versus lo que dice la administración de Donald Trump. Oh, that's not good. Oh, my God. Lindsey Graham, alguien está diciendo por aquí que ahora está

0: sacando las uñas porque ya él ganó las primarias. Correcto, exactamente. Muchas gracias. Como él ya ganó las primarias, como Donald Trump ahora no puede atacarlo, como Donald Trump ahora no puede amenazarlo con sacarlo en unas primarias, como ya él ganó las primarias, entonces ahora él es guapo. Ahora está sacando las uñas. Ahora Lindsey Graham es un tigre. So, para que ustedes vean, no soy yo aquí dándole la razón a Irán o creyéndole más a Irán que a los Estados Unidos. El mismo senador MAGA republicano Lindsey Graham dice, está preocupado y él quiere ver esto antes de que lo firmen, porque lo que él está escuchando del lado de los iraníes no es lo mismo de lo que él está escuchando del lado de Donald Trump. Hasta ellos mismos están preocupados. Hasta ellos mismos dicen, espérate, aquí hay peje maruca. Esto no me huele bien. Esto como que no está claro. Espérate un momento. ¿Qué está pasando aquí? ¿Por qué? Porque los republicanos llevan 10 años criticando a Obama, echándole la culpa a Obama, diciendo que Obama le dio un 400 millones, que les regaló a Irán 400 millones para auspiciar terrorismo. Eso es lo que llevan 10 años diciendo, que Obama le dio 400 millones para auspiciar el terrorismo, que con ese dinero Irán está auspiciando a Hezbollah y está auspiciando todo el terrorismo del mundo. Llevan 10 años diciendo eso. Y ahora van a recibir 25 billones de los fondos que nosotros le vamos a dar a ellos de lo que tenemos confiscado. Más van a recibir 300 millones para su reconstrucción. Y si Irán no usa ese dinero para su reconstrucción, y si Irán usa ese dinero para auspiciar terrorismo, y si Irán usa ese dinero para crear más drones, más misiles, para recargar su arsenal. Porque acuérdense, aquí estamos hablando de bombas. Irán lo que no puede es crear bombas nucleares. Irán lo que no puede es buscar y comprar material para hacer bombas nucleares. Aquí nadie ha dicho que Irán no puede hacer misiles, que Irán no puede hacer drones, que Irán no puede hacer bombas marinas. Recuerden, Irán puede coger todo ese dinero, recargar todas sus municiones, cohetes, drones. Pero 10 años llevan los republicanos diciendo que Obama les regaló 400 millones a Irán. Y by the way, Irán llegó al mismo acuerdo que está llegando ahora. No hay ningún problema, deben el dinerito y nosotros no vamos a hacer una bomba nuclear ni vamos a comprar material para hacer una bomba nuclear. El acuerdo de Obama incluía inspecciones de Estados Unidos y la Agencia Nuclear Civil Mundial, lo mismo que le está ofreciendo Trump. Y, by the way, en toda esta conversación no hemos hablado de que Irán sigue diciendo que ellos van a estar a cargo y de que ellos van a supervisar de ahora en adelante el estrecho de Hormuz. O sea que cuando le dé la próxima rabieta a Irán, pueden volver a cerrarlo. Y anyway, aunque no le demos el control a Irán, ya ellos saben que lo pueden cerrar cuando le dé la gana. Ya tienen una técnica, funcionó. Aunque ellos no tengan el control, ya ellos probaron la fruta prohibida. Ya ellos probaron el poder. Ya ellos saben por dónde le entra el agua al coco. Cuando nos dé una rabieta, no vamos a necesitar una bomba nuclear. Cuando nos dé una rabieta, cerramos el estrecho de Hormuz. Cuando querramos más dinero, cerramos el estrecho de Hormuz. Cuando querramos poder en el mundo, cerramos el estrecho de Hormuz. Y nos van a dar un billete para asegurarnos que tengamos muchas bombas y muchos drones y muchas minas marinas. So, no necesitamos una bomba. Trump, quédate tú con las bombas nucleares. Ya no nos hacen falta. Y by the way, parte de este negocio es que le vamos a eliminar las sanciones a Irán. So, Irán va a poder venderle su petróleo a Rusia, a China, a quien le dé la gana, porque parte de este negocio es que también le vamos a eliminar las sanciones a Irán. ¡Coño, pero esto es un negocio redondo! ¡Este negocio es! Yo no sé quién negoció esto, pero óyeme, el que está negociando esto del lado de Irán, ese tipo es un monstruo. Le damos dinero, le damos control de Hormuz. Lo único que ellos sufrieron fue la muerte de su líder, de su ayatola. Eso fue lo único que ellos sufrieron. Pero anyway, el tipo tenía como 90 años ya. Él se iba a morir ya en cualquier momento anyway. Donald Trump lo que hizo fue matar a un viejo que en cualquier momento se iba a morir anyway. El señor tenía 80 y tantos años ya. So, en realidad, eso no puede ser catalogado como una victoria. Y ahora, ¿quién es el nuevo ayatola? Es el hijo del señor, que dicen es peor que el señor. So, así estamos, señores. Así estamos. Como dije, todo Trump y sus secuaces siguen diciendo que esto se va a finalizar el viernes, que el viernes vamos a tener toda la información, que el deal oficial se va a firmar en persona el viernes y ahí se va a publicar. Porque todo esto está basado en lo que Irán y algunos miembros de la administración de Trump están publicando. Pero nos prometieron, el vicepresidente prometió y ayer mismo allá en Francia Trump prometió que más tardar el viernes van a publicar el deal, van a publicar el documento. Y ahí sí vamos a tener la oportunidad de ver qué recibió Irán en este negocio. Pero ¿saben qué? Miren, no importa. ¿Le vamos a dar cuánto? 25 millones. Vale la pena. No lo digo yo. No. Vamos a escuchar al presidente del Comité de Seguridad Nacional lo que le dijo ayer a Fox News cuando le dijeron, ven acá, pero Irán va a recibir 25 billones de dólares. Y miren lo que él dijo.
1: Remember, Iran doesn't have a choice in a lot of this because we destroyed so much. And I'll give you a quick math equation. Okay, maybe they do end up getting $20 billion, let's say. Let's say we're still $300 to $500 billion ahead, considering we destroyed their Navy, destroyed their Air Force, destroyed all those nuclear facilities I already spoke about, their steel manufacturing, their drone manufacturing, and so many other things. We destroyed all that and closed their ports. We're pretty far ahead.
0: Oye eso, que vale la pena. Darle 25 billones, 20 billones, porque como le destruimos los aviones, los barcos, como nosotros destruimos toda su infraestructura, pues está bien, denle sus 20 billones ahí, tranquilo. Nosotros salimos ganando porque le destruimos los barcos, le destruimos los aviones, pero ahora le vamos a dar 20, 25 billones de dólares. ¿Y qué ustedes creen que ellos van a hacer con ese dinero? Reconstruir nuevamente, hacer más aviones, hacer más barcos. So, la justificación es, hey, salimos ganando nosotros. Porque aunque ellos van a recibir 300 billones, aunque ellos van a recibir 20 billones, dijo él, nosotros lo destruimos. Ok, ¿y qué ustedes creen que ellos van a hacer con ese dinero? Reconstruir. Hacer barcos nuevos, aviones nuevos, cohetes nuevos, drones nuevos. So, ¿en qué mundo eso tiene sentido? Ah, está bien, le vamos a dar todo ese billete, pero vale la pena porque nosotros lo destruimos todo. ¿Ok? ¿Y qué ustedes creen que van a hacer ellos con los chavos? So, yo vengo y le quemo la casa al vecino. Y ahora tengo que pagársela. Ahora le voy a dar 300 mil dólares el valor de la casa. ¿Qué ustedes creen que le va a hacer con los chavos? ¡Reconstruir la casa! ¡Porque se la quemé! Pero según aquí el congresista de la Florida republicano, it's worth it. Valió la pena. Como yo digo, ese mí, soy yo. Yo no estoy entendiendo bien, no estoy traduciendo bien. Hay algo que yo no estoy entendiendo de esto. Ay, señores, no, es que les digo. Esto es, como yo siempre digo, esto es todos los días, mi hermano. Esto es un peo todos los días. Todos los días esto es un peo. Todos los días esto es algo nuevo, esto es algo diferente, esto es un revolú nuevo. Esto es literalmente todos los días. Esta gente no pasa un día sin meter la pata. No pasa un día. Bueno, señores. So, eso es lo que hay. Y mientras tanto, nosotros continuamos gastando el dinero del pueblo. By the way. Rapidito, algo aquí que quiero compartir con ustedes también, que es que nos han estado diciendo que aunque esto se resuelva el viernes, aunque comencemos a permitir que los barcos crucen el estrecho de Hormuz, va a tardar aproximadamente unos 2 o 3 meses en lo que el flujo de barcos vuelve a la normalidad, porque la cantidad de barcos que pueden cruzar el estrecho de Hormuz, por eso se llama estrecho, porque es bien estrecho. So, los barcos tienen que pasar lentos y de uno en uno, uno subiendo y uno bajando. Pero como todos los barcos están al lado de allá, pues entonces tienen que poco a poco, a una velocidad lenta, cruzar. Y dicen que pudiera tardar 2 o 3 meses en lo que estos 1,500 barcos que están estancados en el estrecho de Hormuz pueden nuevamente pasar, fluir el estrecho de Hormuz. So, aunque esto se firme hoy, no significa que ahora esto va a ser una autopista de barcos. No. Pudiera tardar de 2 a 3 meses en lo que el flujo de los barcos por el estrecho de Hormuz está a su velocidad normal, a su capacidad normal de antes de que ocurriera todo esto. So, este problemita de la escasez de petróleo, este problemita no se va a resolver de un día para otro. Y recuerden que ya en Asia están en escasez de petróleo. En India también ya están en escasez de petróleo. En Europa también está en escasez de petróleo. So, todos estos barcos que van a salir no van a dar abasto para normalizar nuevamente el nivel de petróleo en el mundo. Nosotros, Estados Unidos, estamos a nuestros niveles más bajos desde los años 80. Recuerden que el Senior Vice President de ExxonMobil, de la compañía petrolera Exxon, dijo que nosotros estamos de 2 a 3 semanas de llegar a nuestros niveles más bajos de petróleo. Y ahora ustedes se preguntan por qué Donald Trump tiene prisa. Ahora Donald Trump, ustedes se preguntan, ¿y por qué la prisa? ¿Por qué de la noche a la mañana hay que firmar esto ya? La prisa es de que estamos llegando a un nivel peligroso de escasez de petróleo. Esa es la prisa. Ese es el rush que tiene esta gente. Aparte de las elecciones. Aparte de que hay que buscar la manera de que el desempleo baje y de que la inflación baje. Porque vienen las elecciones por ahí también. Así que repetimos lo que todos los expertos han dicho, que aunque se abra el estrecho de Hormuz hoy, este problema de escasez de petróleo y el alto precio del petróleo no se va a mejorar por lo menos hasta 3 meses. En lo que todo regresa nuevamente a la normalidad dentro de lo que cabe. So, there you have it. There you have it. Muchas gracias, Donald Trump. Y sigue gastando los chavos del pueblo. Sigan gastando chavos en del pueblo. No en cosas que de verdad puedan ayudar al pueblo. No. En cositas, en caprichos del presidente. Literalmente, caprichos del presidente. Ay, señores, ¿qué les digo yo? ¿Qué les puedo decir yo? Miren, es increíble, de verdad que sí. Es increíble los momentos que estamos viviendo. Como les dije, tenemos un problema hipotecario en este país, inmueblario en este país. Las casas no se están vendiendo, el precio de las casas está alto, el nivel de intereses está alto. Que, by the way, esa fue otra cosa que Donald Trump nos prometió. By the way, Donald Trump quería remover de inmediato al presidente de la Reserva, ¿se acuerdan? No, ese tipo hay que sacarlo, ese tipo no sirve, él es el responsable, el culpable de que los intereses estén tan altos. Well, guess what? Ya él se fue. Donald Trump ya tiene un nuevo presidente de la Reserva de los Estados Unidos. ¿Y los intereses para cuándo? Donald Trump tuvo 1 año y medio echándole la culpa de los altos intereses al chairman, al presidente de la Reserva de los Estados Unidos, y lo atacó y lo acusó de ser corrupto. No, muchacho, ¿qué no dijo de ese señor? Le abrió una investigación criminal y después la terminaron, la cerraron. Bueno, pues ya el Senado aprobó el nuevo presidente de la Reserva. Ya el hombre va para 3 semanas ya como presidente de la Reserva de los Estados Unidos. ¿Y los intereses bajando para cuándo? Lo que pasa es que, como yo siempre digo, hay tantas cosas pasando al mismo tiempo que es que no nos da tiempo ni basto para lidiar con todo lo que está pasando. Pero ahí tenemos otro ejemplo de que Donald Trump tuvo un año diciendo que tan pronto entrara el nuevo presidente de la Reserva de los Estados Unidos, el precio de los intereses iba a bajar, el porcentaje va a bajar. Porque la culpa es de este, la culpa es de él, la culpa es de él, la culpa es de él. Pues lo sacamos, ya él se fue, se retiró. Ahora está el tuyo, el que tú seleccionaste, el que tú pusiste. ¿Y los intereses para cuándo? Ah, es que en medio de una inflación tan alta y un desempleo tan alto, no podemos bajar los intereses. Ah, entonces lo que estaba diciendo el presidente de la Reserva era verdad. Porque ahora está el tuyo y nada ha pasado. No, si es que te digo yo, muchacho, que mientras más uno sigue hablando, más porquería uno sigue encontrando. Miren, by the way, aquí les tengo otra porquería más. Escuchen esto, está reportando el New York Times. El New York Times, déjame ver, es el New York Times, déjame buscarlo por aquí. Escuchen esto, señores, el New York Times. Yep, el New York Times está reportando que altos funcionarios de la Casa Blanca llegaron a discutir seriamente la posibilidad de suspender el habeas corpus, o sea, el derecho constitucional que obliga al gobierno a justificar ante un tribunal el por qué una persona ha sido arrestada. Escuchen esto, el New York Times está reportando que Stephen Miller y altos miembros de la administración de Donald Trump se reunieron para buscar la manera de eliminar el derecho que nos da a nosotros, de que el gobierno nos diga por qué nos están arrestando, cuáles son los cargos en mi contra. Ellos querían eliminar eso, y eso está en la Constitución. Ellos querían buscar la manera de eliminarlo, o sea, ¿para qué? Para que si el gobierno decide venir aquí hoy y arrestarme a mí, me pueden tener arrestado 2 años, 3 años, 5 años, 20 años, sin ninguna justificación. Señores, esto es serio y lo está reportando el New York Times. Según las fuentes citadas, Miller buscaba limitar la capacidad de los inmigrantes detenidos por el gobierno para obtener audiencias judiciales u órdenes de los tribunales que pudieran frenar o retrasar las deportaciones. Ellos querían utilizar la excusa de los inmigrantes. Ellos querían usar la excusa de los inmigrantes para quitarnos el derecho a que el gobierno nos tuviera que decir, nos tuviera que justificar el por qué nos están arrestando y nos están metiendo preso. Dice el New York Times que la propuesta generó intensos debates internos debido a las profundas implicaciones constitucionales y legales que tendría una medida de esta magnitud. Estaban hasta teniendo debates entre ellos mismos, porque obviamente hay gente que decía, espérate, porque esto está en la Constitución. Espérate, porque esto es un movimiento demasiado grande. Quitarle el derecho a la gente a tener una vista ante un juez, o sea, arrestarlos y no tener que llevarlos ante un juez. Señores, eso nada más lo hacía Fidel Castro, eso lo hace Putin, eso lo hace Xi Jinping, eso lo hace Kim Jong-un. Eso lo hacen los dictadores. Y ahora el New York Times, una vez más, esto en cualquier otra administración, en cualquier otro gobierno, esto hubiera sido el escándalo del año. ¿What? Que un presidente y su administración están considerando eliminar por su cuenta, no con el Congreso, por su cuenta, uno de los derechos constitucionales que nosotros tenemos para poder meter gente presa y no tener que llevarlos ante un juez. Ese es el reporte del New York Times el día de hoy. Que en la Casa Blanca estaban discutiendo seriamente la posibilidad de suspender habeas corpus, el derecho constitucional que obliga al gobierno a justificar ante un tribunal por qué una persona ha sido detenida. ¿Ustedes se acuerdan? Los derechos que les leen a uno cuando lo arrestan. Usted tiene el derecho a permanecer callado. Todo lo que usted diga puede ser usado en su contra. Usted tiene derecho a un abogado. Si no tiene uno, la corte le proveerá un abogado. Y tan pronto usted lo mete en preso, al otro día inmediatamente usted lo llevan a un juez. El juez determina si hay causa probable para que usted permanezca arrestado. El juez entonces determina si la severidad de los cargos amerita que usted tenga una fianza y de cuánto es esa fianza, o de que usted se quede preso hasta que se enfrente su juicio. Ellos querían eliminar eso. O sea, me arrestan, me meten preso y aquí hasta que a ellos le dé la gana. Señores, que una administración de un país democrático esté discutiendo esto nada más, eso hubiera sido el escándalo del año. Pero cuando hay tantos escándalos, cuando hay tantos escándalos, cuando hay tantos escándalos, muchos se pierden, muchos pasan desapercibidos a pesar de lo importante que son. Y by the way, esa gente que usted ve ahí, Cash Patel, Stephen Miller, esa gente todavía está ahí. Esa gente todavía es parte de la administración. Eso todavía son los asesores del presidente de los Estados Unidos. Bueno, ahí estamos. Ay, gracias nuevamente por compartir con nosotros este ratito. Vamos a ver qué pasa hoy. Porque esto es todos los días. Vamos a ver. Miren, yo estoy, le voy a decir un secreto. Yo estoy loco por poder llegar un día y decirles, no tengo de qué hablar hoy. O el segmento hoy va a ser de 15 minutos porque no tengo suficiente de qué hablar. Estoy esperando ese momento. Todos los días digo, bueno, vamos a ver. So, les hago una promesa. Tan pronto llegue el día donde no haya de qué hablar, no hago el segmento, o si no tengo suficiente de qué hablar, hago el segmento de 10, 15 minutos y ya. So, stand by, people. Stand by. We still got 2.5 years. We still got time. We still got time, people. We still got time. 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All right, señores, vámonos. Otro capítulo. Otro episodio de nuestra radio no verla. Los

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6: 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Termina 6:30:26.
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Titi me preguntó si tengo muchas novias. Muchas novias, hoy tengo a una, mañana a otra, ey. 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

adolescentes sonando acá en el Circo de la Mañana. ¿Qué tal? Buenos días. Ya hoy es martes 16 de junio. ¿Qué tal? Buenos días. Son las 9:25 de la mañana en el show Mañanero Number.

0: año.
1: Ahí está. Lo dijo porque se tenía que decir. Lo dijo porque se tenía que decir. 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
1: 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All right, señores, vámonos con Epi Colón. Epi Colón y el Oye que te cojo.

0: ¿Con qué viene Epi? ¿Con qué invento? ¿A quién vamos a sacar por el techo hoy? Vamos a escuchar a Epi Colón. Here we go.
1: Hello.
2: Aló.
1: Hey, hello.
2: Tengo este número de un muchacho que está bregando con lo de la venta de las gallinas ponedoras.
1: Oh, sí, tengo gallinas para la venta. Oh, sí.
2: ¿Y cómo funciona eso?
1: Tú pasas a ver la gallina que yo tengo, las escoges y las pagas y te las llevas.
2: Okay. ¿Lo que estás haciendo es legal?
1: Seguro que es legal.
2: Me da curiosidad si no me meto yo en problemas por estar comprando gallinas a alguien así que no es una tienda o algo.
1: No, porque esas gallinas son mías y yo las vendo. Eso no es ningún animal exótico, eso es gallina doméstica.
2: ¿Dónde las tienes? ¿Dónde la saca?
1: Pues la gallina mía yo la tengo en los cojales en el patio de mi casa. Oh. Si quieres te vendo los huevos también.
2: A mí lo que me interesa son las gallinas, pero yo quiero estar bien seguro que no me están metiendo un revolú porque hay tantos truqueros por ahí, ¿entiendes?
1: Pero espérate, tampoco me digas truquero porque el negocio mío es legal.
2: Yo no te estoy diciendo que eres truquero, que como hay muchos truqueros, yo quiero saber toda la información. O sea, tú pagas taxes por vender las gallinas.
1: Pero,
2: bueno, me interesa, lo que quiero saber es a quién yo estoy apoyando en un negocio que no va a ser un traqueteo, lo que quiero decirte, ¿entiendes?
1: No. Esto es completamente legal.
2: ¿Cuánto son las gallinas?
1: $50.
2: ¿50 pesos?
1: Pero ven acá, tú vas a seguir preguntando y no vas a comprar gallinas.
2: Lo de las gallinas ponedoras para que la gente lo compre es para resolver lo caro que están los huevos. ¿Cómo tú vas a tener gallinas en 50 pesos?
1: Porque la gente quiere ponerle precio a las cosas de los demás. Estas gallinas valen 50 pesos, ese es el precio que hay.
2: Pero ese es el precio que siempre ha estado la gallina, ¿o es que lo subiste?
1: Yo te dejo una oferta, valen 50 pesos. Si lo quieres, lo pagas, y si no, se jaspa para el carro.
2: Y si yo quiero comprarte gallinas para yo hacer negocio, ¿tú me las vendes?
1: Entonces me vas a tumbar el negocio mío también.
2: 100 gallinas, ¿en cuánto tú me dejas 100 gallinas?
1: Multiplica 50 por 100.
2: ¿Tú me vas a decir a mí?
1: ¿Cuánto le vas a sacar tú a la maldita gallina esa?
2: Estás cogiendo a la gente bien de 50 pesos la gallina.
1: No, espérate, cogiendo a la gente de pendejo. Lo que pasa es que el precio ha subido y ese es el precio que está ahora mismo en el mercado.
2: Ok. En el año pasado, ¿cuánto estaban las gallinas?
1: Yo siempre las he vendido a 50.
2: Mentira, eso tiene que ser mentira.
1: Me llamas y también me dicen embustero. Este tipo está...
2: El año pasado, te pregunto, ¿cuánto estaban las gallinas que ahora tú quieres empujárselas a la gente a 50 pesos?
1: Pero olvídate del año pasado, que se joda, ya eso pasó. Las gallinas mías valen 50 pesos si las quieren y nos van a matar. Que se joda lo que costaban el año pasado, estamos en el 2023 y aquí valen 50 pesos.
2: Y entonces, como estamos en un año diferente, hay que coger a la gente y clavársela. ¡Coño, tipo! ¡Eso es un abuso!
1: Pero espérate, al fin y al cabo, ¿vas a comprar o no vas a comprar? Exactamente.
2: No te voy a decir que estás en Oye que te cojo. Esto es una broma para la radio.
1: Ustedes están brutales.
2: Vamos a hacer negocio.
1: Así me vence, papá.
2: Tú me la das en 20 y yo hago lo mismo. Tú haces negocio y yo hago negocio.
1: Ay, qué joder. Este es el tiempo de la vaca corta.
2: Y quiere coger a la gente y clavársela. Bueno.
1: Callao.
2: Te cuida, papá.
3: Callao.
4: El pasado segmento fue previamente grabado. Todos los protagonistas consintieron su participación.
0: Otra Epi, pero es que todo está caro, papi.
5: Ville, sí. Tengo par de gallinas ponedoras por ahí. ¿A cuándo me lo vas a comprar?
6: Pero es mejor comprar los pollitos, ¿no?
5: ¿Cómo los pollitos? ¿Mujer la gallina para que no le saque huevo?
0: Se tardan en crecer los pollitos.
6: No, las gallinas crecen rápido, como en 4 meses, ¿no?
0: Pues, imagínate, tengo que comprarle un pollito para esperar que crezcan 4 meses.
5: ¿4 meses sin huevo? Ah, Ville.
0: Si compro la gallina, ya mañana tengo huevo.
5: Exactamente. Analízalo, Morieli, no sé. Chequéalo, analízalo.
6: $50 por una gallina.
0: Sí, no, está caro. Yo nunca compro una gallina así, ¿verdad? Pero...
5: Hey, vamos a ponerla en el basement, está bien.
0: Digo, yo nunca, ¿verdad? Basement, he comprado una gallina.
6: ¿Cómo que una
0: así?
6: Gallina en el basement.
5: Claro, para tenerla ahí, para que de huevito en el basement.
6: Ay, no. Sí. Ella necesita una calidad de vida también.
5: Claro, es su calidad de vida ahí,
0: sí,
5: en el basement.
0: Seguro, con lamparitas de calor.
5: Exactamente. Exacto.
6: No, lo que pasa es que cuesta aquí en estado frío tener animales, sí, porque hay que ponerle heater y todo.
0: Pero alguien que sepa, porque yo no sé, de verdad, precio a 50 pesos la gallina. Está, para mí está cara.
5: Bueno, Yo estaba casualmente hablando de gallina este fin de semana. Y allá la compra por libra, ¿eh?
6: ¿Entiendes? Seguramente tú te la querías robar por el libra. Patio de eso, de
5: no,
6: Monado.
5: No, ¿qué te pasa, Mariel?
0: O sea, allá
5: por favor.
0: Vende la gallina por libra.
5: En mi casa hay gallina, en el patio de mi casa, Mariel.
6: Ah, te la roban a ti, entonces.
0: ¿En tu casa aquí o en tu casa allá?
5: Allá.
0: Ah, aquí, no, yo me decía, porque aquí...
5: Aquí tengo un apartamento que voy a tener nada.
0: Por eso, pues, yo te iba a preguntar.
6: El único gallo ahí es él.
0: Allá la venden por libra.
5: Por libra.
0: Aunque esté viva, la te venden por libra.
5: Sí, aunque esté viva, la gallina la venden por libra. Y más si es ponedora.
0: Ah, exactamente. Si está gordita, vale más. Si está flaquita, vale menos.
5: Sí, así es.
6: Lo bueno es que la gallina ya ni ellas necesitan un gallo. No, hay un alimento que las hace poner.
0: ¿Sí?
6: Sí.
0: Eso es verdad, Ville.
3: Hay un alimento sí, que
6: claro. Y no necesita.

0: Yo vi un video de eso que le sacan a los gallos.
1: A los gallos le sacan.
0: Sí, les inseminan.
1: Oh,
0: inseminación a los gallos también. Ay, le hacen.
2: Dios mío, es que te...
0: Para que sepa, y dale, que papá de gallina cómoda.
1: Señores, dejen la naturaleza en pie, de en paz. Dejen la naturaleza en pie.
3: Y si tú nada más tienes para comprar una gallina y no un gallo.
2: Ay, Dios
3: mío. Y le puedes comprar el alimento más barato.
2: Ay, papá, Dios.
3: ¿Verdad que sí?
2: Dejen las gallinas quietas, señores.
0: El gallo. La gallina y el caballo. El pío.
3: Es un baile muy sencillo.

a 50 pesos la gallina, muchachos. All right, señoras y señores. Aquí está el que todo lo sabe, el influencer, yes. El influencer. Aquí está. No, no es el gallo Claudio.

0: fin, tanta falta que hiciste.
1: Sí.
0: Oh, my God, está
1: Marieli,
0: no, no, no.
1: Marieli, dime la verdad, ¿ella habló bien de mí ayer?
0: No, no, muchacho, no. La verdad que...
1: ¿Qué dijo de mí ayer?
0: La verdad que
2: de
0: uno,
2: todo.
0: Mira, uno no sabe lo que tiene hasta que lo pierde, de
1: eso
0: verdad que no.
1: Eso sí es verdad.
0: Y yo ayer yo sentí que te perdí.
1: ¿Por qué?
0: Mira, póngame la cámara.
1: No, ahorita, más tarde.
0: Ah, ahí está la cámara, para que me vean, que vine con el flow.
2: Ay.
1: Sí.
0: Vine con el flow.
1: ¿Te gusta ese flow?
0: Me encanta el flow, me encanta. Sí.
1: Ahora para el sol, tú sabes, para
0: no,
1: el sol.
0: No,
1: ¿vale?
0: Yo me tuve que poner la gorra para protegerme del sol y los pejuelos.
1: ¿En qué llegaste? ¿Llegaste en bicicleta o en una?
0: El Uber.
1: Qué bueno.
0: Sí. No, pero Giancarlo, tú no te puedes volver a ir así. No.
1: ¿Por qué, bro? ¿Qué pasó?
0: No, de verdad que no. De verdad que usted es esencial en este programa.
2: Es ridículo, mentiroso, hablador.
3: Era
2: sinvergüenza, chismoso.
3: Ahorita estábamos hablando de gallina, tú estás comiendo la que pica el pollo.
0: Miguel no pudo dar los deportes. Aquí no se sabían cuáles botones apretar.
1: Sí.
0: Aquí no se sabía nada.
1: Wow. Pero Mariel,
0: yo no sé ni cómo este show fue al aire ayer sin ti.
1: Ville, pero ¿qué fue lo que pasó ayer?
3: No, ¿acaso a este lo que está hablando ahí es babosada? Él estaba como siempre diciendo que no, que nosotros tres podemos hacer el show, que esto,
2: no
3: que
2: hace falta.
3: Lo mismo de siempre.
1: Ah, pero rata. Como tú estabas diciendo eso, ¿por qué necesito los deportes tú entonces y bailaste aquí?
0: Oye, si me hubieran llamado, yo hubiera hecho los deportes.
1: Pero tú sabías que yo no venía, yo hablé contigo.
0: Tú no sabes, pero yo antes de trabajar aquí, yo era cronista deportivo.
1: ¡Oh, wow, brother!
0: Sí, yo narraba las carreras de caballo. Antes,
1: ok, ¿y la pelea de gallo también la narraba?
0: La pelea de gallo no, pero las carreras de caballo sí.
1: Ok.
0: Y
1: ¿cómo?
0: Y abren las compuertas, y por ahí va el que lo tiene chiquito. ¿Ah?
1: Sí.
0: Y por ahí va el hijo de Doña Julia. Ahí va el hijo de Doña Julia.
2: Ay, por favor.
1: Ok. ¿Y por qué no te pusieron a...?
0: Porque no me lo dijeron. Yo no sabía que tú no venías. Yo me enteré cuando llegué aquí. Te dije, ¿y dónde está Giancarlo?
2: Mentira. Él llegó diciendo de que qué bueno que se fuese Giancarlo, que no hace falta.
1: Oh, wow, rata.
0: Y
1: como soy yo contigo aquí, que te traigo cositas de vez en cuando.
0: Estaba envidiosa.
1: Hola.
2: Envidia.
0: No hagas caso.

0: Lo peor es una gente.
1: Es mala, que me dijo a mí fuera del aire que debemos ella y yo hacer el show fue ella, a mí me.
2: Ella. Oye.
1: Ella fue la que me dijo, ah, eso casi ya tarde lo puedo hacer.
0: Quisieras tú. Okay.
1: Deporte también.
2: También.
0: Quisieras tú.
2: Deben dejar hacer los deportes en ese
0: problema. ¿Y tú le crees?
1: Ella
2: bueno, que me avise, vamos a hacer un Jig Deportes con Marieli.
1: Ella preguntó, ¿cuánto le pagan a Giancarlo? ¿Cuánto? Estaba preguntando. Estaba preguntando, ¿cuánto es el bulto ese?
0: La rata hasta título puso, dije, imagínate el show, la rata, Ville y la rata y Marieli.
1: No, no,
0: sonaría
1: no,
0: mucho mejor.
1: No, yo dije la rata, DJ.
0: Ah, bueno, viste, peor todavía.
3: ¡Caíste! ¡Caíste!
0: Poniendo títulos y todo.
2: Yo no esperaba eso de ti, rata.
0: Ay, pero por favor.
2: Con tantos años aquí, tú y yo ya.
1: Hiciste falta, te extrañaba.
0: La rata de lo que te dice, quítate tú para ponerme yo.
1: No, y ese flow que tú tienes últimamente, sí. Yo estoy aprendiendo de ti. Tú no, vienes claro, todos los días con esos espejuelos, por eso que yo estoy viniendo ahora con los míos también.
0: Miren, cállense un segundo, sí. Que voy a decir algo importante.
2: Okay.
0: La gente... ¡Cállate! La gente que está escuchando, y qué bueno que es una rata, cuídense de las personas como la rata. Te alaban... frente a ti, ¿verdad? Y te entierran en público y detrás de ti cuando tú no estás ahí. Así que mucho ojo, porque así hay muchas ratas que usted tiene, tanto en su familia, en su alrededor, en su trabajo. Excluya a todas esas ratas que lo acompañan en su vida. ¿Ah? Mira, te dejó todo callado. Yo sigo hablando, yo puedo hablar por horas sin parar. En el único show que yo no hablo mucho es en este. Rata inmunda.
2: ¿Oíste, rata?
0: Ni mal rastrero.
1: Que te calle, que está hablando ella.
0: No, ya yo me callé.
1: Que te calle.
2: A los cebuches.
1: Usted habla cuando la gallina me entra.
0: Giancarlo, te estoy defendiendo y tú estás con la rata.
2: Yo no estoy con la rata. La rata me dijo a mí que dejara tranquila hablar. ¿Tú estás hablando?
1: Usted pidió el piso.
2: Exactamente.
1: Le cedemos el piso para que ella se desahogue. Ya, terminate.
2: Usted levantó la mano. Ya.
1: Terminate.
0: Ayer te deshizo aquí como,
1: no
0: se, como se deshace un pollo.
1: No,
0: y frente a ti viene a decirte, no, Giancarlo, tú. Pero si critica a Ville cuando se va de viaje, que Ville no hace nada en este programa.
1: Ya, terminaste.
0: Sí.
1: Ok, ahora sí.
3: Última hora, nadie lo
4: ponlo
3: tiene.
4: Aquí,
3: trabajando para la prensa.
4: Eso mismo, ahí.
3: Ponlo por ahí.
4: Ahí está.
3: Señoras y señores, acabado de recibir.
1: Señoras y señores.

0: recientemente ha hecho público que tenía un tumor en el cerebro, ¿verdad? En la cabeza. Y señores, ahora se está publicando, compañeros, amigos artistas, Wilfrido Vargas, Sergio Vargas están en las redes sociales y otros artistas pidiendo oraciones porque dicen que Alex Bueno está extremadamente delicado de salud. Vamos a escuchar.
1: Bueno, lamentablemente quien me dio la información de primera línea me dijo,
2: ¿hay posibilidad de que Ale Bueno recupere su salud?
1: Me dijo
2: después que Emilio termine.
1: Me dijo lamentablemente que la situación de Alex era muy difícil. De hecho, Fernando Villalona recibió la información que fue a visitarle y aparentemente, no quiero crear expectativas ni especulaciones, no le permitieron ver a Alex. Bueno, parece que la familia ha adoptado una actitud que yo hiciera lo mismo con mi familiar, con mi hermano, con mi amigo, con mi primo, y recurrir y decir que lamentablemente uno como comunicador, ¿no? Y Alex Bueno es una figura que es un escrutinio público. Me vi la necesidad de darle información el viernes, porque hay mucha gente que no sabía de la situación de Alex, gente que le quiere, gente que le agradece, gente que lo estima, pero la verdad es que Alex Bueno está en una condición muy crítica de salud en este momento.
3: Pero fue...
0: ¡Ay, señores!
4: ¡Ay, qué bochinche!
0: Oigan eso, que hasta Fernando Villalona fue a visitarlo y no le permitieron entrar a verlo.
5: Y sí, empezó con Fernando Villalona, realmente.
0: Por eso, que él es como un hermano. O sea, pero Fernando no es cualquiera de la calle, es un hermano artista que tuvo mucha influencia en su carrera, en sus comienzos. O sea, que para que digan que ni a Fernando Villalona le permitieron la entrada para ver a su amigo, a su hermano de tantos años, eso preocupa, ¿sabes? Sí. Eso deja entender que de verdad está en un estado bastante malito para llegar a ese nivel. Incluso tú escuchaste que le preguntaron a este señor, eso es de allá del Sol, allá en República Dominicana, que si, ¿verdad? Pues hay posibilidad de que él se recupere. Y él no contestó la pregunta y dijo que le está llegando de buena tinta de allá de cercanos a Alex Bueno. Y este señor dice que es amigo de Alex Bueno de ya de más de 30 años, de que sí está en un estado de salud al nivel de que no le permitieron ni a Fernando Villalona visitarlo. Y como dije, otros artistas merengueros que también están en las redes sociales pidiendo oraciones por Alex Bueno. Así que nuestras oraciones, ¿verdad? Que se recupere. Pero cuando se trata de algo así como un tumor en el cerebro, pues eso es delicado.
5: Muy delicado.
0: Muy delicado. Creo que le iban a hacer una operación, no sé si se la llegaron a hacer. Pero el mismo Alex Bueno había dicho que iba a recibir tratamiento y que le iban a hacer una operación. No sé si ya se la hicieron y por eso es que está tan delicado de salud. Pero ahí está, señora. Así que oraciones para el merenguero, el bachatero,
5: bolero,
0: el mayimbito.
5: Salsa, el hombre completo.
0: El salsa, merengue.
3: Sí, pero bien está él porque sabemos muy bien de la vida que él viene, ¿verdad?
0: Sí,
3: que
0: no, sí. Claro.
3: Vicios y demás que obviamente traen sus consecuencias con el tiempo. Eso como tú fumar 15 años cigarro, pero dice, cónchale, lo tengo que dejar. Y puedes que tú no tengas absolutamente nada en tus pulmones, pero se desarrolle con los años. El daño que te quedó, un cáncer, ¿verdad? Eso le pasó pues a mi papá. Y él viene de muchísimos vicios. O sea, la historia de Fernando, de Alex Bueno, es una historia que...
0: No, de Fernando
3: ni lo digo. Por eso eran compañeros.
5: Fernandito también.
0: Muchos de ellos tuvieron su pasadita por la droga, otros están bien, otros no, como dice Fernando Villalona, en la cuestión de la salsa, un Frankie Ruiz.
5: El Zafiro del Merengue también.
0: El Zafiro del Merengue también.
3: Todos, y la gente lo culpa.
0: Un Héctor Lavoe también.
3: Pero recuerden que había mucha desinformación y era parte de su carrera, era como el que, ustedes lo escuchan contar su historia y era como el que no le entraba, no estaba en la onda. Entonces había desinformación.
0: Y en la salsa, el mismo Tito Nieves que han contado su historia, de que, óyeme, se metía cocaína y se metía de todo. Y así pues los salseros.
3: Por eso que están tan locos hoy en día.
0: Los artistas de esa época, pues lamentablemente tuvieron que lidiar con todo eso y pues...
3: Y se quejan hoy día de que la juventud está perdida. Lo que pasa es que hoy hay más descaro de información, donde ver lo que pasa.
0: Antes yo lo hacía escondido.
3: En los camerinos.
0: Antes la gente se enteraba cuando ellos no llegaban.
5: ¿Qué pasó?
0: No llegó el hombre, no llegó.
3: Pero ustedes han visto algo, o sea, uno se pone a ver, porque mi mamá ponía esos videos de esos tiempos, esos hombres bailando en los 90, en los 80. Esos hombres bailaban 2 y 3 horas con unas coreografías y uno decía, wow, pero qué energía, ¿cuál energía del caso?
0: El polvito blanco,
3: ¿Cuál energía? Y esos hombres lo daban todo, eran aeróbicos que hacían ahí, tiraban patas y hacían de todo. Señores, ahora ¿quién? Uno no baila.
0: Bueno, pues ahí está, señores. Son
6: gente de las redes sociales. Mire, hoy nos encontramos en el nicho de Fefita la Grande. Ya Fefita mandó a hacer su nicho en el cementerio nuevo de Sabaneta, Miren, Fefita está clara, miren, Fefita la Mayimba aquí en Sabaneta mandó a hacer su nicho ya aquí para el día que ya no esté, va a descansar aquí a reposar su resto en el cementerio nuevo de la comunidad de Samba en Sabaneta.
0: Oye, eso, señor, y de hecho, dice Fefita, el nicho dice Fefita la Mayimba.
3: La Mayimba. Dicen, y uno de los comentarios dice algo muy gracioso. Primero Fefita ve que se llene el cementerio anterior, el de ella sigue.
0: Supuestamente esto tiene un cementerio nuevo.
3: ¿Por eso?
0: Que construyeron, y entonces, pues, como parte de este cementerio, pues alguien se dio cuenta de que uno de los nichos dice Fefita la Mayimba. Entonces, pues, espérate, pero aquí es que Fefita quiere que la entierren, espérate.
5: Wow.
0: Mira eso.
5: Increíble, güey.
0: So, ahí está, Fefita la Mayimba.
3: A mí me parece una exageración. Yo te voy a decir algo. Mientras que usted tenga vida, aunque tenga ya asegurado nada más por ahí, di que asegurado, unos 5, 6, 10 años. ¿Por qué mejor no dejar el pedacito comprado, todo pago y que construyan cuando ya te encamo, se muera?
5: No, no, que asegurar, Mariel.
3: Yo siento que todas esas cosas llaman más. Adelántame.
5: ¿Tú le quieres dejar
3: más
5: problemas a tus hijos? No, ya eso está ready.
3: Ella no le va a dejar problemas, ya le va a dejar el dinero para todas.
5: Eso cree uno, eso piensa uno.
3: Ah, bueno, es verdad. Que deje todo pago.
0: Oye, le entierran en una caja de cartón.
5: Exactamente. Y ya baja todo pago hasta la caja.
0: Se queda con el billete.
5: Para que sepa, ¿no?
0: Ayer la vieja se murió.
5: Hay que preparar todo.
0: ¿Sabes quién también hizo eso? Celia Cruz también hizo eso. Ella preparó su nicho ahí en New Jersey. Ella dejó todo hecho, todo pago, donde quería que la pusieran con su esposo, sí. Todo. Y si tú

0: qué bueno.
1: Preparando su nicho, mire qué bonito. Sí,
2: sí, en sí, unas sí. horas sale Fefita hablando de eso. Porque a ella le encanta aclarar todo. Señora, hay una noticia viral mía de que sí. Está bien, está bien. Pero ahorita ella sale a aclarar, aunque sea de ella, sale a aclarar que se organizó, que es.
0: Espacio más también, si alguien quiere alguien.
2: Porque recuerden que Fefita pasó por una enfermedad fea, ¿verdad? Entonces, esto también la gente puede empezar a dar mente de, uy, si le regresó, y si le dieron tiempo.
1: Lo hizo lo suficientemente grande para que la pusieran a ella y al Pachá, los dos juntos.
0: Exactamente.
1: Ahí.
0: Por favor, llévatelo.
2: Mira, déjame a mi Pachi en paz.
0: Llévate el Pachá también de camino.
1: El Pachá y los dos.
0: Sí.
2: El Pachá sí. le queda muchos años de vida. Señor, yo lo que le voy a decir es una cosa.
1: ¿Qué pasó?
2: Cuando uno está trabajando con el Pachá, todo el mundo se cansa, menos él. Menos él. Yo no sé de dónde sale tanta
1: energía.
0: Exactamente.
1: Exactamente.
2: Me dice un día, sígueme, Blanco. Y yo con los pies ya que no aguantaba más, porque sígueme.
1: Bueno, pues ahí está su Fefita. Doña Fefa ya tiene su nicho. Oye, es un cementerio nuevo.
0: Pero sepa. Ella lo va a estrenar, creo yo, ¿no?
1: Yo creo que eso va a tener esa.
2: Miren, déjenme la vieja Fefa en paz, que oye, yo quiero ir a un concierto de ella antes que se muera.
1: Yo quiero que yo hasta aire acondicionado, yo creo que va a tener
0: eso. Sepa.
1: Eso parece un apartamento de un cuarto.
0: Que está embonado ella, el pasado fin de semana también.
1: Eso parece un apartamento de un cuarto, eso
0: sí.
1: Es grandísimo,
0: mira
1: eso,
0: sepa.
1: Creo que tiene sala, comedor y cocina.
0: Ahí caben muchas cosas, Pepa. Creo que le van a poner para el estrante ahí, para la cosita.
1: Óyeme. Bueno, señor, espérate. Oye, por otro lado, ponme atención.
3: Atención.
1: Nicky Jam, yes. Todo el mundo conoce al cantante como Nicky Jam.
0: Yes.
1: Bueno, pues mira, si usted se pregunta, pero ven acá, ¿de dónde salió eso de Nicky Jam? Porque el nombre de él no es Nicky Jam. Bueno, pues lo estaban entrevistando y él, Nicky Jam, dijo de dónde surgió lo de él llamarse Nicky Jam. Él no se llamaba Nicky Jam.
2: ¿Y cómo?
1: Él cuando comenzó su carrera se llamaba Nicky MC.
0: Oh, wow, Nicky MC.
1: Nicky MC.
0: MC.
1: Vamos a escuchar de dónde fue que salió eso de ponerse él Nicky Jam.
4: Started like Nick MC.
5: Nick MC,
4: because back in the 80s, everybody was an MC.
5: Yeah.
4: I mean, when you were a kid, you're not creative as fuck. You know what I mean?
1: Él dice, allá en los 80 y los 90, todo el mundo era MC. MC Hammer, el otro, pues.
0: Entonces,
1: pues, se puso Nicky MC, ¿verdad?
4: He's like, yeah, whatever MC. Nick. And I remember I went to this dude called Mulatto. He was this crazy dude from the streets. And he was like, ¿cómo te llamas, papi? Nick MC. I'm like, yeah, Nick MC, Nick, tú eres Nicky Young. I hated that shit. I'm like, what do you mean, Nicky Young? Yeah, Nicky Young, papi. And every time he saw me, he was like, Nicky Young. Nicky Young. I said, yo, I don't like you calling me Nicky Jam, but that's not my name. Nicky MC. He's like, well, Nicky Young, ¿qué pasó? Everybody, just to make fun of me, started calling me Nicky Jam. And that's the way it stayed.
1: Ahí está. Dice, bueno, pues él estaba por la calle y un tipo de la calle le dijo, ¿cómo tú te llamas? Y él dijo, pues Nicky MC. Le dijo, no, ¿qué Nicky MC? Tú eres Nicky Jam. Y a él no le gustaba que le dijeran así. Entonces todos los panas de él, para molestarlo, para hacerle bullying, empezaron a decirle Nicky Jam. Y entonces, ¿hoy quién es él?
0: Nicky Jam. Que sepa, ¿dónde está ese señor? Le puse el nombre. ¿Está dando regalía?
1: Exacto, que le dé un por ciento.
0: Exactamente.
1: Bueno, pues ahí está, son Nicky Jam, fue de un tipo de la calle.
0: ¿Qué fue? ¿Qué va a hacer ahora?
1: Pero entonces él se llamaba Nicky MC.
0: El Supreme C, Nicky MC.
1: Sí, no, como que no puede, ¿verdad?
2: Que siempre hay que prestar oído
1: como
2: a cualquier
1: Nicky,
2: cosa.
1: Nicky MC, como que no hubiera sido
0: sí,
1: mismo.
0: No, que no.
1: No, ¿verdad? Nicky Jam.
0: Yeah.
1: Ahora sabemos la historia de dónde salió el nombre de Nicky Jam. Hoy voy a beber.
6: Y sé que voy a enloquecer y te llamaré después.
0: Rata.
1: ¿Qué pasó?
0: Por ejemplo, el nombre me lo puso Villé a mí.
1: ¿Qué nombre?
2: ¿Cuál?
0: Giancarlo Produce.
1: Oh.
0: Para que sepa. Tengo que dar una regalía a Villé también.
1: Produce.
0: Para que sepa.
1: ¿Verdad,
2: Sí. Ah, pues seguro por eso fue que me preguntó a mí cuando yo llegué. Dije, ah, pero tú sí eres Mariel y Blanco. Seguramente ya que tenías algo preparado.
0: Te preguntaba ahorita.
1: Bueno, pues ahí está, señores, ¿no?

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6: Continúa la actividad de la Copa del Mundo después de los sorpresivos resultados de la jornada de lunes. Vámonos con lo que se viene este martes en Minuto Mundial. Debuta la Francia de Mbappé. La Francia, que también es candidata a llevarse la Copa del Mundo, lo hace frente a la selección de Senegal. Mbappé con la misión de llevar nuevamente a los galos a una gran final. Noruega estará debutando, la Noruega de Haaland. Buscará arrancar sumando de 3 puntos. Una competencia tan corta es importante frente a la selección de Irak. Y todos esperan en el partido de fondo el debut de la campeona del mundo, Argentina. Debuta el Nene, debuta Messi, debuta uno de los mejores. Argentina-Argelia cierran la jornada de este martes. Les habló en Minuto Mundial Quique Lanza.
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0: Ay, señores. 9 de la mañana, 15 minutos. ¿Qué tal? Buenos días. Qué bueno que está con nosotros. Este es el circo de la mañana, señores. Y estamos ya a la vuelta de la esquina. Falta solamente 4 semanas. 4 semanitas faltan. 4 semanitas faltan. Yes, 4 semanas para el desfile y festival puertorriqueño del Valle Lehigh. Y esta mañana estábamos hablando, ¿verdad?, del evento, y queremos recordarle, señores, ya estamos a la vuelta de la esquina, 4 semanitas, y este año histórico, este año por primera vez vamos a caminar, vamos a marchar, vamos a desfilar por el downtown de Allentown. Vamos a cerrar la Hamilton. Queremos que las aceras se llenen. Vengan todo el mundo para el downtown con banderas, con sus camisas de Puerto Rico, con banderas de sus pueblos. Queremos que esto se parezca a la Quinta Avenida de Nueva York. ¡Nueva York! ¿Ah? A lo largo de la Hamilton Street, desde la alcaldía de Allentown, por ahí para arriba, completito, completito, completito, marchando por toda la Hamilton. Y después nos vamos para, ¿dónde? Nos vamos para el Allentown Fairground, donde pues entonces iba a ser la fiesta grande. Ahí va a ser el festival grande, con música, comida, entretenimiento, todo completamente gratis.
1: Así.
0: Para el pueblo. Todo completamente gratis para el pueblo en el Allentown Fairground. Y viene de Puerto Rico la salsa de Giro. Y viene de Puerto Rico el merengue de Zafra Negra. ¿Ok?
1: ¿Tú sabes cómo se va a hacer este año?
0: ¿Cómo?
1: Flow Manhattan.
0: Flow Manhattan, oye.
1: Es verdad, así como ustedes ven, señores, todo el que se hace bueno, la parada puertorriqueña, yes, en la ciudad de Nueva York, así mismo se va a hacer. Así que sí, ya ustedes claro saben, sí. Ustedes, ¿cómo va a ser este año Flow Manhattan?
0: Flow, al flow, al flow de Nueva York.
1: ¡Nueva York!
0: Al flow de Nueva York.
1: Así que si hay alguien que le... Oye, le voy a decir algo. Si hay alguien que le dice a usted, tú lo que vive donde hay Monte y Culebra, invítelo para el festival, para que lo deje con la boca abierta.
0: ¿Monte y Culebra? Mira.
1: Que me lo diga a mí.
0: Sí, si yo vivo donde hay Monte y Culebra, prefiero vivir aquí que donde están las ratas. ¿Qué? ¿Cómo que es eso? Adiós. Nah.
1: Pero vivimos... Bien, sí. No como ellos, ¿verdad? Lleno de cucarachas y ratas.
0: No, muchachos, ¿cómo que qué? ¿No?
1: Que tú vas caminando y tienes que darle permiso a los ratones.
0: Mira eso, tacho. Bueno, pues señores, este año vamos a hacerlo diferente, vamos a hacerlo grande. Como dije, queremos que esas aceras se llenen a lo largo de la Hamilton Street para de verdad celebrar con orgullo. Y si usted quiere participar del desfile, usted quiere poner una carroza en el desfile, bueno, pues comuníquese con el Puerto Rican Cultural Preservation, que ellos son los que están, ¿verdad?, a cargo de que las personas que quieran participar así lo puedan hacer. Así sí. Que si usted tiene, ¿verdad?, un grupo que representar su pueblo, quiere tener una carroza representativa de su pueblo, pues mire, hágalo. Llame al Puerto Rican Cultural, el teléfono que aparece en su página de Facebook es el 484-619-8852, 484-619-8852. Comuníquese con ellos y dígale, mire, yo quiero tener una carroza, quiero desfilar, quiero ser parte del desfile puertorriqueño de Allentown, para que ellos le den toda la información. Así que 19, domingo 19, el desfile puertorriqueño. Y después del desfile, nos vamos para el Fairground con Giro, nos vamos con Zafra Negra, nos vamos con la comida, las alcapurrias, las empanadillas, el pernil, los pinchos de todos los DJs de nosotros también.
1: Y en el, todo lo que venga.
0: En el Allentown Fairground.
1: Recuerde, Flow Manhattan.
0: Claro.
1: Se va a sentir que está en Manhattan. No, la verdad, yo lo estoy diciendo así, pero porque es real. Ese es el concepto de este año y a ustedes le va a encantar. Va a ser bellísimo, espectacular. Espérame, la verdad que sí.
0: Me gustó esa gráfica que hicieron del desfile. Ajá. Porque esa foto es de ese Downtown Allentown. Tú ves el PPE al atrás. Sí. Ves el,
1: pero es Flow Manhattan.
0: El ADT Building y ves la calle Hamilton. Sí. So, hicieron la gráfica con la calle de verdad de la Hamilton y la gente marchando ahí desfilando en el downtown. Debieron haber puesto donde dice Orgullo Boricua, aguantando eso, pudieron haber puesto a mí, a ti, a Mateo, a Giancarlo.
1: ¿Viste?
0: Aguantando el banner ese.
1: Tienes razón.
0: Bueno, pues ahí está, 19, Boricua. Y todos los que no son Boricua también, vengan, olvídense.
1: Eso para todos los latinos y todo el que quiera, gringo latino de donde sea.
0: Sabes que cuando no te decimos fiesta, está todo el mundo invitado, olvídense.
1: El año pasado yo no estaba aquí, obviamente, pero yo tengo mi gorro que con la bandera de Puerto Rico y me la enganché, claro. Mi amor. Yo era Boricua ese día.
0: Adiós, pues seguro, todos son boricuas ese día. Todos están invitados a comer pernil, alcapurria, bacalaíto. Bacalaíto. Ay, señores, son 19 de julio, póngalo en el calendario. All right, señores, vámonos con la noticia.

0: anteriormente este comentario. Yo he hecho este comentario anteriormente, pero lo voy a repetir. Pasó. La pedra que está para el perro, muchacho, hasta detrás del zafacón.
1: Se le pega.
0: Este hombre se ganó, esto es en Michigan, este hombre se ganó la lotería, se ganó $1,000,000, jugó unos numeritos y se pegó con $1,000,000. Y usted dice, pero ¿y eso no es loco? Eso pasa cada rato. No, lo que pasa es que este hombre se pegó con el ticket del millón dos veces en una semana. ¡Dos veces en una semana!
1: Ahorita tiene suerte para el dinero, pero no para el amor.
0: Oye, Michigan, no, ahora tiene muchos amores de pretendiente. Ahora.
1: Amores como el nuestro.
0: Miren, señores, Michigan player wins $1,000,000 Powerball for the second time in one week. O sea, que en una semana, él jugó el Powerball y se ganó $1,000,000. ¿Sabes? La pedra que estaba, yo que llevo 15, 20 años jugando y no me he pegado ni... Óyeme.
1: Es que tú no te lo crees. Él lo llama, lo siente, lo vive.
0: Oye, dice por acá: the winner matched the numbers in back-to-back draws, securing his second $1,000,000 prize just days after his first. So él ganó el millón y volvió a jugar.
1: Con el
0: dinero. Oye, para que tú veas. Él se ganó su milloncito, pero no dejó de jugar. Él ganó su milloncito, pero fue y compró otro y volvió y se pegó
1: bueno,
0: otra vez.
1: Está como este señor años atrás, que él se ganó. Él ganó $480,000, ¿verdad que sí? Entonces, eso fue algo muy guau, porque fue así, una bodega en Nueva York, no sé qué. Entonces, él le dijeron, mira, vamos a grabar la noticia, vamos a hacer como que tú fuiste a dramatizar todo, pero contigo. Y el ticket que compró era de $250,000. Cuando lo están grabando, él está rayándolo. Ay, sí.
0: El scratching,
1: Y él no se aguantó porque él estaba haciendo un papel. Y él, ¡ay, gané!
0: ¡Volví otra vez a ganar!
1: Y ellos pensaban que él estaba haciendo el drama. Y cuando ellos no le creían, ellos lo están haciendo muy bien. ¡No, que gané de verdad!
0: Y la gente, ¡wow, pero qué buen actor es este hombre! ¡Mira, wow! ¡Mira la emoción! Y era que volvió a ganar otra vez.
1: Y esa noticia la puedes buscar porque eso,
0: ay,
1: mira.
0: Dios mío. Bueno, pues ahí está, señores. En Michigan, un hombre gana el Powerball con $1,000,000 dos veces en una semana. Noticias locas. Dime qué tú tienes por ahí, cuéntame.
1: Hablando de roca y de pedra, ¿verdad?
0: Ajá.
1: Mira, en Rumania, una señora, ¿verdad? Pues se vivía ahí como en el campo. Y ella, pues, había una puerta que no se cerraba bien.
0: Okay.
1: Pues, siempre vivía como entreabierta y ella buscó una piedra para agarrarla, ¿verdad que sí? Uh-huh. Y ella salió a buscar una piedra, encontró una piedra ahí media bonita y la puso. Entonces, cuando la señora muere, años, duró como 20 años poniendo esa piedra ahí en la puerta, uh-huh, el nieto de ella ve esa piedra como interesante y dice, pero esta piedra tiene un color como muy interesante. Y empezó a buscar en internet y le aparecían unas cosas que él no podía creer. Cuando él la llevó a valorar, señora, era el ámbar más grande del mundo que se ha encontrado en... Hasta la actualidad.
0: Y la señora lo usaba para aguantar la puerta. ¡No! ¡No!
1: Con un valor de alrededor de $3,000,000.
0: Y la señora nunca se enteró. La señora nunca se enteró.
1: La señora murió pobre con el ámbar más grande del mundo que se ha encontrado.
0: Esa fue la herencia que ella le dejó.
1: Esa fue la herencia que le dejó a la familia.
0: Eso fue que cuando ella se murió, en el cielo se lo dijeron. Y ella vino y le mandó esos mensajes telepáticos al nieto. Vete a buscar la piedra, vete a buscar la piedra.
1: El nieto estaba, señores, recogiendo, obviamente, la casita de la abuela, wow, que dejó sus cositas. Y él ve esa piedra y dice, cónchale, pero ¿y qué colores que tiene esta piedra? ¿Será de verdad o qué es lo que pasa? ¿Cuándo, señores? La piedra actualmente la tienen en un museo. Fue comprada, wow, por un museo. Exactamente. Ya tiene algunos 3 años por ahí que se está exhibiendo. Y tiene esa historia grabada que fue real. Así fue como la descubrieron.
0: La señora aguantando ¿ustedes se imaginan? La piedra. La señora aguantando la piedra con un ámbar.
1: No,
0: ahí.
1: Una puerta de madera.
0: Eso, pero con la piedra ámbar esa, imagínate tú.
1: Pudiendo vivir en un castillo con ese dinero, pero él ella
0: aguanta,
1: no sabía.
0: El aguantapuerta más caro del mundo.
1: Del mundo. Así es. Y lo curioso, ay, que dicen, señor, que una vez a la señora se le metieron unos ladrones en la casa, ¿verdad?
0: Y robaron. Y no encontraron nada. La piedra en el piso.
1: Eso mismo aquí lo dicen en la historia, que curiosamente esos ladrones se metieron. Señores, la piedra tiene alrededor de 38 y 70 millones de años.
0: ¡Wow!
1: Imagínense el descubrimiento que hizo. No, pero es que, pobre señora, se fue sin nada,
0: se
1: pero
0: fue
1: dejó
0: sin
1: todo.
0: Nada y se lo dejó todo a los nietos. Bueno, pues ahí está. Noticias locas, señores, noticias locas. En el circo de la mañana.
1: Para que usted
0: vea. Sí, no, es para que usted vea.
1: Salga a buscar piedras que usted no sabe lo que encuentre. Pues.
0: Analice bien las piedras antes de, porque usted
1: ahorita
0: nunca sabe.
1: La gente buscando piedras.
0: Ay, señores. Ay. Mira, ahí Giancarlo trajo una. Ahí Giancarlo trajo una piedra. Mira. Giancarlo le trajo una piedra ahí a Marieli.
1: ¿Qué es?
0: Mire, señora, aquí está Giro.
2: Oye, amor. Qué linda está.
0: Giro que viene para el desfile puertorriqueño.

0: está Giro, señores, que viene para el Festival Boricua el 19, la salsa de Giro, domingo 19 de julio en el Allentown Fairground. Recuerden que el desfile va a ser en la Hamilton en Downtown y el festival va a ser en la Allentown Fairground con Giro. 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Así que el 19 de julio completamente gratis. Nos vemos allá para que compartan y disfruten y celebren y gocen. 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

0: acuerdo sonando acá en el Circo de la Mañana. ¿Qué tal? Buenos días, son las 9:40. Vamos a ver lo que está trending ahora mismo. What's going on?
1: ¿Qué está pasando en las redes? ¿Qué está pasando en las redes? ¿Qué está pasando en las redes? Vamos con lo que está trending en el circo.
0: Bueno, señores, lo que está trending ahora mismo es que los fanáticos del fútbol soccer están en la espera del partido de hoy. Hoy juega el campeón Argentina. Yeah, oh yeah. Hoy juega Argentina, señores. El tan esperado partido de Argentina el día de hoy. Ustedes saben que ellos fueron los ganadores de la Copa, de la última Copa del Mundo. Así que hoy está todo el mundo en espera de este partidazo. A ver, no, sería caramba, sería algo histórico que vuelvan a ganar este año la Copa.
2: Ay.
0: Y acuérdense, dicen los que saben, y yo que lo repito, que esta es, that's it, este es el retiro oficial, esta es la última Copa de Leo Messi. Ya ustedes saben, el astro argentino Leo Messi, dicen que esta es su última copa porque la copa es cada 4 años y entonces pues no creen que él vaya ya a participar en la próxima copa en 4 años. Así que no tan solo es el equipo que está defendiendo su campeonato, pero uno de los jugadores más importantes en la historia, Leo Messi. Así que hoy, señores, eso es lo que está trending. Por otro lado, hablando de deportes, mira, Giancarlo, yo estoy hablando de deporte. Hablando de deporte, atención los fanáticos de los New York Knicks.
2: ¿Qué
0: ustedes,
2: pasó?
0: Ustedes saben que Spike Lee, un conocido actor y director de Hollywood, es famoso porque ha estado apoyando al equipo por más de 40 años, fielmente. Él ha estado ahí, apoyando a su equipo. Bueno, pues ahora hay una petición en las redes sociales por fanáticos de los mismos New York Knicks, uh-huh, que están pidiendo que a él le entreguen la sortija de campeonato con el equipo. Él ha sido tan fanático, sí, tan leal, que él se ha chupado las naranjas y agria, sí, que ahora deberían darle a él también una sortija de campeón.
3: Claro, está bien.
0: Ah, como fanático. Óyeme, es que este hombre va a todos los juegos.
2: A él nadie lo mandó, él lo hace por gusto.
0: Él va a todos los juegos durante todos estos 53 años que ellos no han ganado un campeonato, sí, en los 30 años que ellos no han llegado a la final, él está ahí. Y algo que yo aprendí con esto de la NBA y los Knicks, a los artistas así famosos, la gente así, le dan los boletos, les regalan los boletos.
2: Sí.
0: Él se ha rehusado durante todos estos años a recibir boletos gratis.
3: Él los compra.
0: Él dice, no, yo los compro. Una de las razones es porque él dice que si recibe boletos gratis, después no puede criticar al equipo.
3: Exactamente.
0: No se lo permiten. Entonces dice, no, yo pago, sí, le regalan los tickets y le ponen reglas. Si usted le estamos regalando tickets, usted no puede estar criticando al equipo.
3: No.
0: Él dice, no, yo me compro mi ticket para así cuando a mí me dé la gana y estén jugando mal, yo criticarlo también.
3: Exactamente, muy bien.
0: Y se los compra, no es en cualquier... Él está en la misma silla, sí, sentado al lado del equipo, sí, en todos los juegos.
2: Sí. Dinero que se ha gastado.
0: Sí,
2: ese.
0: Estamos hablando de miles y miles de dólares. Por eso es que ahora hay muchos fanáticos que dicen, mira, ¿sabe qué?
2: No, ya se lleva millones.
0: Dele una sortija al hombre también.
3: Sí, de verdad.
2: Ya lleva millones gastados.
0: Él es igual de campeón. No, entonces ahora en esta serie, él viajó a San Antonio,
3: wow,
0: compró tickets y fue al juego en San Antonio y obviamente a los juegos de aquí también.
2: Yo te digo.
0: Y cuando estaban en las prefinales, que estaba jugando Nueva York, ¿con quién era que estaba jugando Nueva York? Ahora ni me acuerdo. La cuestión es que cuando el equipo estaba en las cuartas de finales, él también viajaba con el equipo. O sea, él es fanático full. Spike Lee.
2: Ese no tiene vida.
0: O sea, él es característico. Donde hay un juego de los Knicks en Nueva York, él está ahí sentado en su silla. Los Lakers de Los Ángeles también tenían, yo creo que todavía lo hace, Jack Nicholson, el actor Jack Nicholson.
3: Sí, sí.
0: Es otro actor y director también, que se hizo famoso porque de igual manera él también tenía los asientos ahí en primera fila al lado de los Lakers, y en todos los partidos de los Lakers ahí estaba Jack Nicholson. Bueno, pues Spike Lee es con Nueva York. So, lo que está trending es que los fanáticos de Nueva York quieren que le den a Spike Lee una sortija.
3: Ahí también vi la celebración.
2: Que se la den.
3: Al tocayo Giancarlo Stanton también lo vi ahí.
0: Óyelo a él, el tocayo. Sí,
3: el tocayo mío, Giancarlo Stanton.
0: ¿Quién es Giancarlo Stanton?
3: Es también un actor de una famosa serie, Breaking Bad. Que hizo
0: Breaking Back. Breaking, no Breaking.
3: Breaking Back. Esa misma. Breaking Bad.
0: The Breaking Bad, The Breaking
3: yeah.
0: Bad.
3: Yeah.
0: La famosa serie Breaking sí. Bad.
3: Yeah.
4: ¿Te va a grabar?
3: Thank you por corregirlo.
0: No, de nada, de nada.
3: Okay, thank you.
0: De nada corregirlo a usted. Okay. Un placer corregirlo.
3: Okay. ¿Cómo es que se llama? Breaking Bad.
0: Breaking
3: Bad.
0: Breaking Bad.
3: Muy
0: breaking.
3: Buena esa serie. Sí.
4: Por lo menos lo entendimos, tú sí. sabes, porque suena igual. Sí. Pero, sí,
0: igualito.
4: Pero es diferente.
0: Sí. Es que acuérdate, él acaba de llegar de Bonao.
4: Exactamente.
0: Ya se le olvidó el inglés.
3: Exactamente.
4: Los dos pesos de inglés.
0: Él tuvo tres días en Bonao y se le olvidó el inglés que había aprendido.
3: Ahora hablo cibaeño.
0: Anyway, bueno, pues ahí está. Eso es lo que está trending. Yes. Los fanáticos quieren que Spike Lee, el famoso actor, director de Hollywood, Spike Lee, fiel fanático de los New York Knicks, le den una... Dice, Knicks fans call for Spike Lee to receive an NBA championship ring along with the team. So, New York fans are calling for one of the team's most famous supporter, Spike Lee, to get some shine as the team barks in to a championship glory. Que, by the way, el desfile de la celebración de, sí. de la parada, uh-huh. de la victoria del campeonato.
4: Que eso va a estar horrible.
0: Y eso va a ser el jueves. El jueves allá en Nueva York.
4: El jueves.
3: El fin de semana.
4: Ven acá.
3: Me venía el Uber trayendo al aeropuerto y me dice, óyeme, este fin de semana no había quien entraba a Nueva York. Eso era un desorden. Demasiada guagua.
4: Demasiado todo, de verdad.
0: So, el jueves cuando tienen ya pautada la parada oficial de la celebración de campeonato.
3: ¿Tú vas para allá, María Oliva, como tú, fanática?
0: Marily, vete para allá para que sea allá. Nuestra corresponsal.
3: Exacto, allá, Marily.
4: Carlos.
0: La que va a Nueva York eres tú. ¿Cuál es tú?
3: La que va a Nueva York aquí eres tú siempre.
0: Nuestra corresponsal estrella. Exactamente. Allá en vivo por nuestras redes sociales.
3: Claro, Marily.
4: ¿Cómo van a pagar?
0: Pero tú vas para allá de gratis.
3: Exactamente.
0: Anyway, pues, digo, pues.
3: Exactamente.
4: No me tocan esos días.
3: Ah, ok. Ok, no toca ahora,
0: Bueno, pues ahí está, señores. Eso el jueves es la gran parada de celebración. Sí. Y lo que está trending es que quieren que le den Spike Lee una sortija. Y por otro lado, el tan esperado partido del Mundial de Argentina, que juega hoy su primer partido oficial.
4: Argentina se desborda.
0: Sí, no, muchachos. All right, ¿alguna noticia
4: claro que
0: trending?
4: Sí. Hablando de deporte, obviamente, una noticia muy trending, señores, y es que FIFA prohíbe hablar español en el Mundial.
0: Oh,
4: pero
0: sí.
4: La presión pública fue tan grande que tuvo que desistir, ceder, ¿verdad que sí? Señores, la FIFA inicialmente solo permitía preguntas en inglés o en el idioma de los equipos, ¿verdad que sí? Pero ¿qué pasó? En la entrevista, bueno, en la rueda de prensa que le estaban haciendo a Vinicius Jr. y a Arsha Hakimi, ¿verdad? La organización los frenó cuando los periodistas empezaron a preguntarle en español, pero ¿qué creen? El internet se fue abajo.
0: Ah, no, imagínate tú.
4: Se fue abajo y dijeron que no, que era discriminación y todo lo demás. Tuvieron que ceder y de hoy en adelante, señores, va a hablar español, van a preguntar en español también y ya no dejaron al español fuera.
0: Esto es durante las conferencias de prensa, sí. Después de los partidos.
4: Después de los partidos.
0: Se hacen las conferencias de prensa y entonces pues le hicieron unas preguntas en español y rápido intervinieron y dijeron, no, aquí en inglés, tiene que hacerlo en inglés, pero le cayó arriba el internet.
4: Claro, hicieron un publicado, un comunicado que dice 550 millones de personas hablan español en el mundo. ¿Por qué tienen que prohibir el español? Yeah. De un evento tan fuerte, tan grande, donde la mayoría de equipos hablan español.
0: Sí, no, y la mayoría este año de los equipos en el mundial son latinos también.
4: Exactamente.
0: So, ahí está.
4: Entonces, cosa que está trending es eso.
0: A partir de hoy
4: se
0: habla español.
4: Estaba prohibido, yo no sabía eso.
0: Sí, ellos querían que fuera en inglés, que fuera todo genérico para la prensa internacional, pues ellos estaban buscando que fuera todo genérico y como estamos en Estados Unidos, pues hacerlo en inglés.
4: Claro.
0: Pero no, los fanáticos se cayeron arriba. Y
4: arriba
0: entonces,
4: todo el mundo, dijeron no.
0: A partir de hoy, pues, speak Spanish.
3: Le dijeron, lo siento, mi amor.
4: Hace tiempo que voy hablando español contigo.
0: So, speaking Spanish hoy, speaking Spanish a
4: eso
0: partir
4: bueno,
0: de hoy.
4: Eso bueno, los latinos seguimos ganando.
0: Ahí está el
3: my friend.
0: Ahí está. Bueno, pues ahí está, señores, lo que está trending en las redes sociales en el Circo de la Mañana.

0: Chencho Corleone con el tema Caducaste, sonando en el Circo de la Mañana.
1: Qué buen tema, ¿eh? Caducaste.
0: Sí, de verdad que sí. Ay, mira, vámonos ya que esto se acabó.
1: ¿Ya se acabó?
0: Sí, ya esto se acabó. Ya lo que no hemos hecho hasta ahora, ya no lo vamos a hacer hoy.
1: Pero yo quiero aclarar algo.
0: ¿Qué?
1: Vamos a hacer un jueves.
0: ¿Un qué?
1: Un jueves.
0: ¿Un jueves?
1: Sí, aunque hoy sea martes.
0: Es muy temprano, hoy es jueves, muy temprano en la semana.
1: Hoy es martes.
0: Oye, por eso hoy es martes, hoy no se puede, es muy temprano.
1: Hoy es jueves.
0: Hoy es jueves, no, que hoy no es jueves, que hoy es martes. Hoy no se puede. Señores, vámonos de aquí. Gracias por acompañarnos y compartir este ratito con nosotros. Por ahí viene ya Jessica Reyes, como es costumbre, a las 10 de la mañana, con información, sí, con buena música. Luego llega Guillo el Loquillo con los Loquillo News y también buena música. Y a las 7 de la noche llega DJ Daddy Flow, el Supermancito. Yes. Así que ya lo sabes, Jessica de 10 a 7, Guillo de 3 a 7, Daddy Flow de 7 a 10 con la mezcla. Y nosotros, bueno, pues nosotros regresamos mañana a la misma hora por el mismo Vaticanal, como lo hacemos todos los días a partir de las 6 de la mañana, con noticias, con chistes, con información, con lo que está trending, sí, con la política, con los deportes, de todo como en botica. Y por supuesto, música también es lo que tenemos.
1: Y con sorpresa siempre le tenemos.
0: Claro que sí, aquí siempre hay sorpresa.
1: Claro que sí.
0: All right, señores, regresamos mañana. Marieli, Marieli, el besito, Marieli. Mua. Ahí está, el besito. Y nosotros regresamos mañana a las 6 de la mañana. ¡Nos vamos!

0: sigo.
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Dime tú, ¿cuántas tacitas de café ya te bajaste? Y hasta una taza de Coke, o me refiero a mí. Buenos días, Jessica Reyes, acompañándote mientras trabajas en Allentown en Reading, ya sea en Philadelphia, siempre en sintonía. Gracias por la sintonía. Te cuento que tengo un throwback para ti que me encanta, personalmente. Tengo DLG, tengo alguito por ahí de Lalo Rodríguez y también Karol G en camino. Yeah.

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3: Continúa la actividad de la Copa del Mundo después de los sorpresivos resultados de la jornada de lunes. Vámonos con lo que se viene este martes en Minuto Mundial. Debuta la Francia de Mbappé, la Francia que también es candidata a llevarse la Copa del Mundo, lo hace frente a la selección de Senegal. Mbappé con la misión de llevar nuevamente a los galos a una gran final. Noruega estará debutando, la Noruega de Haaland. Buscará arrancar su mando de 3 puntos. Una competencia tan corta,

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0: Investigate Gas Station. ¿Qué les sabe lo que va a pasar? ¿Puede ver que decimos su nombre?
1: ¿Y qué hacían estas dos juntitas? Oye, dos de las colombianas más famosas del mundo juntas. ¿Qué hacía Shakira y Sofía Vergara juntas? Las dos están solteras. Te voy a contar de qué se trata más adelante por aquí.

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o a quién se la estás dedicando. What's up, Jessica Reyes, continúa en tu radio y te cuento que los próximos minutos se ven así. Tengo música de Joe Arroyo, tengo Johnny Rivera, un throwback de él, y también Bad Bunny featuring D.Y. Bye.

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0: una artista súper famosa que llenó conciertos, ella dominó la lista de éxitos, ahora está pasando trabajo para conseguir trabajo y dicen porque es irresponsable. Te voy a contar de quién es este bochinche en los próximos 15 minutos.
1: Por más que

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tardes, buen provecho. Digo, porque me imagino que ya estás en la fila o estás en el carro comiéndote las papitas. Así tienes la bolsita en el passenger side y comiendo papitas, escuchando esta hora libre de comerciales.

celebramos Puerto Rico en grande este próximo domingo y lo hacemos de manera histórica. Lo que pasa es que por primera vez el desfile puertorriqueño pasará por la calle Hamilton en pleno downtown de Allentown. Todo esto desde las 12 del mediodía. And you, see too, you gotta be there.

Familia Quesada, yo recuerdo fiesta en Hamilton. ¿Y tú? Todavía tú miras las fotos y dices, wow, el otro día yo posteé en mis redes, yo puse, ay, extraño fiesta en Hamilton, pero it's all good porque el domingo viene otra fiesta, la parada puertorriqueña. Ok, esto es party tras

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bochinche que se ha formado en Puerto Rico con turistas posteando en TikTok de que llevan días en Puerto Rico y no hay agua ni nada. ¡Qué chisme, my God! ¡Qué vergüenza! You know, uno pagar tanto para ir de vacaciones y que no tengan agua. Come on now, Puerto Rico, tenemos que hacer mejor que eso.

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para ti hasta ahora mientras te vas acomodando después de almorzar. Todavía con las french fries ahí en la bolsita, chilling. Te cuento que tengo Víctor Manuel, tengo el gran combo de Puerto Rico y también Ozuna en camino.

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0: que son leales.
1: No es por nada, pero digan lo que digan, Ivy Queen es la más dura en el género y siempre lo será. Ella le abrió las puertas a otras artistas y yo sé que ya le está malo como que las otras no le dan crédito, pero it's okay, Ivy. Nosotros sabemos que tú eres la que es, la potra, la diva, la caballota, a través de la primera.

famosa se hizo cirugía y en vez de aumentarse el busto, ella está trending porque, como quien dice, se lo eliminó. Y no es por nada, vi las fotos, se ve bellísima. Te voy a contar quién está trending, por qué está dando esto de que habla de redes sociales más adelante por aquí.

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3: 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Termina 6:30:26.
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15: ¡Ya!

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0: Tutti giù la bandolera, c'è la tana, Hugo, torna con sa giù la nina linda. Buona tarde, buona tarde, buona tarde, buona tarde, buona tarde, buona tarde, buona tarde, buona tarde, buona tarde. Son las tres en este martes y toda linda está con Tuse. Llegó papá, llegó el duro, llegó la leyenda.
1: Quillo, el loquillo, Quillo.
0: Vamos arriba, bandolero, charlatán y pana mío, dijeron que es la que es la que es la que es la que te está rompiendo como tiene que ser. En vivo desde las 3 hasta las 7 con salsa, con merengue, con bachata, con reggaetón, con dembow, con típico, con todo lo que tú quieras. Mi corillo, Tibloquillo, para. Atención, mucha atención. Por primera vez en más de, wow, de casi 30 años, regresa el desfile puertorriqueño en la calle Hamilton, en el downtown de Allentown, ¿ok? En el pleno corazón de la ciudad de Allentown, llevando el orgullo boricua al corazón de la ciudad. Esto es el domingo 19 de julio, desde las 12 del mediodía, y es... Así que te esperamos para celebrar nuestra cultura, nuestras raíces, nuestra gente. Boricua, saca tu bandera que volvemos para la Hamilton. ¡Ay, Tuti! Guillermo Quillo está en tu radio. Vamos arriba, corillo.
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0: bien. Y yo, Loquillo está en tu radio desde Pensilvania y New Jersey para el mundo. Mi corillo, Team Loquillo.
1: Oye, hablando de villa, hablando de verano, cositas mojadas, de agua.
0: Atención, mucha atención. Tengo en mis cuentas de las redes sociales como Guillo el Loquillo este artículo de unos muchachos que se llaman los Oggy Boys. La travesía que se han tirado desde Miami, Florida, hasta Puerto Rico en jet ski. ¡Chequéatelo! ¡Ay!

Tutti giù la mandalena, c'è la dana, jugo, una cosa, giù la nena, linda, muerte, si toda lista, taco, tu se, en vivo en tu radio, en vivo la aplicación, tu música, app y el website, tumusica.com. 19 de julio vuelve el desfile puertorriqueño al downtown de Allentown. Vamos a recorrer la Hamilton con bandera boricua en mano. Así que saca la tuya, te esperamos 19 de julio desde las 12 del mediodía en el downtown de la ciudad de Allentown. Tenemos el flyer en las cuentas de las redes sociales, de la radio, también las mías. Como Guillo, en lo que ya está hora de la tarde. Vamos arriba, Corillo y Tuti.

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1: Martesito Dalita, Taco Tuse, mi corillo, Tío Loquillo. Atención, mucha atención. Hay un video del mundial que provocó indignación después de que un hombre en México hiciera un gesto racista hacia un influencer. Bueno, mejor dicho, hacia una influencer surcoreana durante un partido. Este hombre perdió su cargo por gestos racistas en el mundial. Tengo el video ahora mismo en mi cuenta de las redes sociales como Guillo y Loquillo, para que los vea. ¡Ay, dude!

Tutti chula, quando lei era chalata, no juguete, una cosa chula, mira linda, que yo lo quiero tanto radio en este martesito, Dalita, Taco Dulce. ¿Qué tal si nos vamos con un clásico del señor Tito Rojas, que el domingo hubiese cumplido 71 años? Vamos a recordarlo, tengo una foto.

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Super éxito que nunca pasa de moda, el chaval. Háblame de ti, bandolera, charlatana, juguete, una cosa chula, nena, linda, dime, a ver qué es la que. ¿En qué gato estás? Ok. A esta hora de la tarde, comenzando esta hora, quiero enviarle un saludo a un caballero que me lo encontré el jueves cuando estábamos en Steelstack, en Bethlehem, en vivo desde allí. Y él me dice que él me escucha todas las tardes cuando va de camino al trabajo. Este caballero no me dijo su nombre, pero me saludó muy humilde. Bueno, pues nos saludamos rapidito. Y él iba en su carro con su familia. Cuando él me escuche, va a saber quién es. Un abrazo, campeón. Gracias por el cariño, por el apoyo siempre. ¡Ay, Tuti! Guillermo Loquillo está en tu radio. A las 5 llega el Colorado mezclando en vivo de

0: 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Vamos a hablar de cositas del amor.
1: I do this. Locas, asombrosas, ajá, y hasta para mí.
0: Yo.
1: La risa. Loquillo News.
0: Mi corillo, Team Loquillo, ya lo sabe. Para. Ah, atención, mucha atención. Hay una chica que ya está viral porque ella le pidió matrimonio a su novio el día que ella se estaba graduando. Tengo las imágenes en mis cuentas de la.

chula, bandolera, charlatana, juguetona, nena linda. 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
2: Continúa la actividad de la Copa del Mundo después de los sorpresivos resultados de la jornada de lunes. Vámonos con lo que se viene este martes en Minuto Mundial. Debuta la Francia de Mbappé. La Francia, que también es candidata a llevarse la Copa del Mundo, lo hace frente a la selección de Senegal. Mbappé con la misión de llevar nuevamente a los galos a una gran final. Noruega estará debutando, la Noruega de Haaland. Buscará arrancar sumando de 3 puntos. Una competencia tan corta es importante frente a la selección de Irak. Y todos esperan en el partido de fondo el debut de la campeona del mundo, Argentina. Debuta el Nene, debuta Messi, debuta uno de los mejores. Argentina-Argelia cierran la jornada de este martes. Les habló en Minuto Mundial Quique Lanza.
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1: Muy corillo, Team Loquillo. Atención, mucha atención. Ok. Ustedes saben que ya comenzó la ley aquí en el estado de Pensilvania, donde tú no puedes estar manejando y teniendo tu teléfono en la mano. Pues bueno. Atención, mucha atención. Especialmente para la gente que le gusta estar haciendo live en las redes sociales o haciendo FaceTime o los que se pasan grabándose y lloran mientras están guiando. Espérate que no llore bien, déjame grabarme y llorar de nuevo mientras estoy manejando. Eso es bien peligroso. Pues bueno, el estado de Pensilvania ya ha dado cerca, la policía mejor dicho, aquí en el estado de Pensilvania ya ha expedido cerca de 700 multas a personas que han estado manejando y aguantando su teléfono celular. Y pues, mano, ya.

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Descarga la aplicación Tu Música App para que te enteres de todo lo que tenemos y vengas para acá el 19 de julio, dale.

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3: 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Cinco de la tarde.
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5: ¡Cuando! Ahora. Martecito, súper de alita. Taco Tuesday, tenemos un montón de eventos para ti, así que todo lo que está pasando en nuestra zona. Si quieres estar activo con nosotros, si quieres disfrutarte del verano full como tiene que ser aquí en Pensilvania, tienes que seguir todas nuestras cuentas de las redes sociales. Mega Alenta, Mega Redding, la calle Philly, las del Circo de la Mañana, las de DJ Moore, las mías, como Guillo, el Loquillo. Recuerda que somos los talentos con más, oye, alcance y entretenimiento para ti en nuestras redes. Así que dale. Guillo en Loquillo, tanto radio como siempre. Y en la hora de las 5, en esta hora llega, mezclando en vivo de espalda, de frente y de lado como siempre, de Isabela, Puerto Rico. Su nombre es DJ Red. El Colorado. Dale. Ay, Duty. Guillo en Loquillo, tanto radio. Colorado. Métele mano. Dale.

0: Partecito de la lista, Taco Tuesday para ti. Rompiendo, estamos dándole Pensilvania, New Jersey. Envío por la Mega en Allentown, la Mega en Reading, la calle en Filadelfia, la aplicación Tu Música App, el website tumusicaapp.com, preparándonos para el tremendo desfile puertorriqueño, el festival también. Eso es el domingo 19 de julio. Vámonos para el festival puertorriqueño en Allentown. Si tú nunca has venido a esta zona, te invito a que estés con nosotros, date la vuelta. La pasamos súper bien cada año. Mano, la parte más importante, pues obviamente, es el orgullo que todos los latinos sentimos. Y no solamente es un festival puertorriqueño, es una unión de comunidad. Ahí llegan nuestros hermanos de la República Dominicana, de México, de Colombia, de El Salvador, que están por nuestra zona, los que vienen de afuera. Así que el flyer está en las cuentas de las redes sociales como Mega Allentown, Mega Ready, las calles Philly, las del Circo de la Mañana, también las mías como Guillo y Loquillo. Los esperamos el 19 de julio.
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0: el Colorado se votó como siempre, dale. Venimos ya en la hora de las 6. No te muevas. Dale.
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Ya lo sabe, cosa chula, bandolera, charlatana, juguetona, nena, linda diva, a ver qué la que hay. En que esto está otra hora con más música, más variedad, mucho contenido para ti. Y en lo que yo te acompaña. Y te recuerdo que después de esa mezcla del Colorado, estoy contigo una hora más, ¿ok? Si prendiste radio ahora, bueno, pues me quedo un ratito más. Estoy contigo desde las 3. Vamos a darle. Ay, tú.

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0: Ya lo sabe, cosa chula, bandolera, charlatana, juguetona, en alindad, dime lo que la gente que te está... Guillermo, que yo tengo tu radio, corillo, y voy a hablar del tío de ustedes.
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0: Mi corillo, Tim Loquillo, hey. Atención, mucha atención. El tío de ustedes, Donald Trump, celebró su cumpleaños con una cartelera de la UFC en la Casa Blanca. Tengo la noticia en mis cuentas de las redes sociales. Como Guillo, el Loquillo. Ay, Toti.

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0: 对对，出来我们都来了，再来单了，五个多那个说出来了，领导有没有我？有没有我？有没有我 ？Regreso mañana, como siempre a las 3 de la tarde, tú sabes, pero por ahí viene el flow de Jerry Flow, después te levanta con el circo y Jessica viene contigo a las 10. Un abrazo.
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11: Buenas, buenas, buenas, buenas, buenas noches, aquí llegó el Supermancito en salsita, sabrosa, recuperación total.

0: tú sabes que me lo están poniendo difícil, pero nada. Tú me lo pones difícil y yo le busco la vuelta. Así que saludito para toda nuestra gente preciosa. Así que tranquilito, quieto, porque llegó el Supermancito a darte duro, duro, bonito, bonito en la mezcla, la número uno. Así que saludo para toda nuestra gente preciosa a través de la 101.7. Toda nuestra gente de todo Lehigh Valley, bonito, encendido. Nuestra gente de Reading 92.9. Tranquilito, quieto, buenas noches. Nuestra gente de Filadelfia, Camden, a través de la calle 99.9, la estación La Calle, allá en Filadelfia 99.9. También lo que nos escuchan mundial a través de la aplicación. Así que descarga esa aplicación. Si no la has descargado, llévanos fuertemente contigo a donde quiera que vayas. ¿Verdad que yes, que yes, que yes, que yes, que yes, que yes? Vámonos con salsita. Hoy me programé como con una mezcla de salsa bonita, sabrosa. Vámonos con más salsa sabrosa, ¿eh? Es para ti, toda esta salsa para ti. Dicen que eres tan bonita, pero...
1: ¡Mentiroso!

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mujer más bella. Primero niña y luego dama. Ha sido hecha para... ¡Ay, mamacita! ¡Qué bonito! ¡Qué mega mezcla! ¡Qué mezcla! ¡Qué mezcla de salsa para mi gente que le gusta la buena salsa! Así que tranquilito, quieto, ya tú sabes que está en sintonía en la mundialmente famosa, la número uno, la que se pega fuertemente con el supermancito, bonito, bonito, DJ Dale Flow, así que no se despegue porque vengo duro, bajando duro como siempre, bajando fuertemente. Oye, tú sabes que ya me he dado cuenta ya que la cosa se está calentando. Los tigres andan con el musicón en el carro. Espero que tú andes con la mezcla en el carro y ande altísimo. Tú sabes que los otros días vi un bacano con unos lentes, un flow que yo estaba buscando las cámaras. Yo dije, ven acá, será una movie que están haciendo, una película que están haciendo. Pues el tigre lleva un flow en ese carro que guay mi mai, guay mi mai, guay mi mai. Vamos al reggaetón, no hay para nadie. Tranquilito, quieto. Aquí es que está la calidad. Se pone bonita la calidad. La número uno. Ay, Ozuna. Dale con este reggaetón.

pobre diabla. Bonito, bonito. Tengo que ir a los comerciales, pero no te despegues porque cuando regrese, regreso con más A Fuego Fire. Aquí en la número uno, el supermancito DJ Dario Flow. ¿Tienes reggaetón? Toma, toma, toma, toma, toma, toma, toma, toma. Tranquilo, quieto, no te despegues.

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típica. Ahora me voy a la bachatita, bachatita. Vámonos para la bachata ahora, para mi gente que le gusta. Sigo aceleradito y pico, sigo aceleradito y pico. Ya tú sabes, está en sintonía en la número uno. La estación que te gusta. Con la mezcla, con este servidor.

viejos, pero buenas, buenas. El Rey Supremo. Vámonos con Teodoro Rey, vámonos con una de Teodoro Rey ahora. Vámonos con esta de Teodoro. Teodoro.

0: guitarra en vivo, el Mayimbe, Anthony Santos.
1: Y este es el Mayimbe otra vez.
0: Anthony Santos.
1: Anthony Santos.

0: agarró el tiempo. Bueno, qué bachata. Estaba bailando, estaba gozando. No, tranquilo, quieto. Regreso con más.
1: Si te gusta la salsa, llegó tu día.
2: Natural.

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1: Con esta nueva administración de Trump, ahora no es el momento de jugar. 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